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1: Bonitas sorpresas nos da la música, compadre, y la vida. Y estar aquí con las personas que han forjado el camino de muchos como el mío también. Gracias, compadre, por compartir este momento con nosotros.
2: Al contrario, Cari, gracias a ti, gracias por el espacio y por invitarnos. Me da mucho gusto poder compartir esta versión contigo, esta canción que amo, y cantarla con tu estilo también. Dios te bendiga.
1: Gracias, mi viejo.

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0: 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Gracias.
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0: 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Venga, eche pa' acá, pues.
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0: tal? Muy buenos días, 7:01 a.m. Hoy, domingo 14 de junio de este 2026. Estamos llegando al día número 165 del año, el que marca el inicio de la semana 26. Faltan exactamente 200 días para que el año termine. En el calendario de los aztecas, era el día 2 águila. Hoy es Día Mundial del Donante de Sangre, celebración que tiene lugar cada 14 de junio. Su objetivo es aumentar la sensibilización sobre la importancia de la donación y la necesidad de disponer de sangre segura para transfusión. Cada día se donan en el mundo más de 80 millones de unidades de sangre, pero solo el 38% de estas unidades son colectadas en países en desarrollo, donde vive el 82% de la población mundial. En muchos países se depende aún de la donación de familiares o amigos de los pacientes que requieren sangre, y en muchos otros, pues todavía se llevan a cabo donaciones pagadas. Sin embargo, las evidencias demuestran que los donantes voluntarios y altruistas son la base del sistema de suministro de sangre suficiente y segura, ya que este tipo de donantes están asociados a niveles mucho más bajos de infecciones transmisibles por transfusión. En el vecino país del norte es Día de la Bandera. La bandera de los Estados Unidos ha sido un símbolo perdurable de la libertad y los ideales del país desde sus primeros días. Las 13 franjas rojas y blancas representan las 13 colonias originales y las 50 estrellas representan a los 50 estados actuales. En otro tipo de festejos tenemos que en Milpa Alta, Distrito Federal, tiene lugar la Feria Nacional del Nopal. El santoral señala la veneración de los santos Valeriano y Félix, que por cierto es uno de los nombres que más se repiten en el santoral. También se venera a Rufino, Digna, Eliseo y Metodio. Muchas felicidades y bienestar deseamos a quienes hoy se festejan. Amigos, hoy a las 20:54 entra la luna en cuarto menguante en la constelación de Tauro. Se esperan días calurosos. Vamos a la hoja que estamos desprendiendo del calendario esta mañana y hoy estamos encontrando esto que dice: trabaja en algo para que el diablo te encuentre siempre ocupado. Es una frase de San Jerónimo. Mañana, amigos, según el santoral, será la fiesta de los santos Vito, Modesto, Crescencia, Livia, Leónides y Germana. Son las 7:04. Vamos a las efemérides de un día como hoy.
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2: En el año 1736, este día, nació el físico e ingeniero militar francés Charles Auguste Collot. Fue el primero que midió la fuerza ejercida por la interacción entre cargas eléctricas. A su trabajo matemático sobre la electricidad se le conoce como las leyes de Coulomb. En un día como hoy, pero del año 1777, el Congreso de los Estados Unidos adoptó como símbolo nacional la bandera de barras y estrellas, diseñada por Betsy Ross. En esta fecha, pero del año 1800, cuando la batalla de Marengo la perdían los franceses, Napoleón se presentó en el campo de batalla. Esto dio ánimo a los 6.000 franceses que quedaban combatiendo y terminaron derrotando a los austriacos, superiores en número y armamento. En un día como hoy, pero del año 1812, nació la escritora norteamericana Harriet Beecher Stowe, autora de la novela La cabaña del tío Tom, obra que tiene la esclavitud como tema central. En esta fecha, pero del año 1814, Holanda y Bélgica quedaron unidas por el Tratado de Londres, por lo que el Congreso de Viena proclamó como el Reino de los Países Bajos. En un día como hoy, pero del año 1823, Guatemala se separó de México al proclamar su independencia de la América Central con el nombre de Provincias Unidas de Centroamérica, siendo su primer presidente Manuel José Arce. Hoy cumple años el traje de buzo. En esta fecha del año 1834, Leonardo Agacross obtuvo una patente en Estados Unidos por un traje de hule con un casco de bronce y una manguera que conectaba todo con un bote a la superficie. En un día como hoy, pero del año 1856, fue ahorcado el doctor William Palmer, que envenenó a 15 de sus pacientes después de haberlos asegurado con jugosas primas. Siempre hubo sospechas de que también mató a su esposa, a su hermano y a su suegra, entre otros. En esta fecha, pero del año 1920, murió a la edad de 54 años el sociólogo y economista alemán Max Weber. Fue un gran renovador de las ciencias sociales en varios aspectos, incluyendo la metodología. Su obra más importante es La ética protestante y El espíritu del capitalismo. Las autoridades españolas clausuraron en un día como hoy, pero del año 1925, el campo de fútbol de Barcelona, por lo que al tocarse el himno nacional, los catalanes separatistas silbaron y abuchearon. En un día como hoy, pero del año 1940, entró el ejército alemán en París durante la Segunda Guerra Mundial. Se apoderó de 3/5 partes del territorio, obligando al país a pedir armisticio. En un día como hoy, pero del año 1968, falleció Salvatore Quasimodo, poeta italiano merecedor del Premio Nobel en el año 1959, autor de Pronto, La tarde, La vida no es sueño y Aguas y tierras. En un día como hoy, pero del año 1982, el ejército argentino se rindió ante las fuerzas británicas en el puerto argentino, en Port Stanley, de las Islas Malvinas. Fue destituido el presidente Leopoldo Galtieri. En un día como hoy, pero del año 1991, falleció a los 83 años de edad Edith Margaret Emily Ashcroft, actriz británica. Se le recuerda por su actuación en la cinta Pasaje a la India. Durante el desarrollo de la llamada Cumbre de la Tierra, en el año 1992, los representantes de 153 países se comprometieron en esta fecha a reducir las emisiones de dióxido de carbono y otros gases que producen el efecto invernadero, causante del calentamiento global del planeta. Más de 30 años han pasado de este compromiso internacional y hay que reconocer que poco se ha logrado. La contaminación por la emisión de gases no solo no ha disminuido, sino que ha aumentado. Vamos a la historia de México. En esta fecha del año 1692 se registraron motines en 3 poblaciones del territorio de Tlaxcala por el alza de la carga de maíz de 5 pesos. Los habitantes pedían que fuera a 4 pesos. Como no fueron oídos, este día apedrearon el domicilio del alcalde mayor Fernando de Bustamante. El 14 de junio, pero del año 1858, nació en la ciudad de San Luis Potosí Manuel José Otón. Destacó como abogado, periodista, político, cuentista, dramaturgo y poeta bucólico. En esta fecha, pero del año 1867, el barón Magnus, ministro de Prusia, intercedió personalmente ante el presidente Juárez por la vida de Maximiliano. El presidente Benito Juárez se mostró inflexible. Al mismo tiempo, por considerar que se planeaba la fuga de Maximiliano, el general Mariano Escobedo expulsó de Querétaro a los ministros extranjeros de Austria, Bélgica, Italia y Francia, y así como a la princesa de Salm-Salm, de quien se tenían datos precisos de que trabajaba para tal fin. En el mismo día y año 1867, el Congreso de Guerra, reunido en la ciudad de Querétaro para juzgar a Maximiliano y generales Miguel Miramón y Tomás Mejía, a la 1:00 p.m. dictaminó la sentencia de muerte, la que habría de cumplirse el día 19 de junio del mismo año. En el año 1920, siendo gobernador del estado de Durango, el general Domingo Arrieta triunfó el Plan de Agua Prieta, plan que no fue reconocido por Arrieta, que siempre fue fiel a Carranza. Arrieta abandonó la ciudad y fue desconocido por decreto que, a su vez, designó gobernador interino al general Enrique Nájera. El 14 de junio del año 1935, el presidente Lázaro Cárdenas pidió la renuncia a todos los miembros de su gabinete. Esta fue una medida que tomó para deshacerse de todos aquellos políticos adictos al general Plutarco Elías Calles. En el año 1937 se inauguró en un día como hoy Radio UNAM, estación pionera de la radiofusión cultural en México y América. En esta fecha del año 1985 murió el animador y actor cómico mexicano Francisco Fuentes Madaleno, a quien se identificó por su participación en el programa televisivo Variedades del Mediodía con Daniel Pérez Arcaraz, y al morir este hizo pareja con el también ya fallecido conductor Paco Stanley. Tal vez algunos recuerden a Madaleno. Estas fueron las efemérides de un día como hoy, 14 de junio.

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1: Este domingo te compartimos el pronóstico del clima para Durango capital. La temperatura máxima de este día será de 25 grados Celsius con una mínima de 16. Las probabilidades de que tengamos lluvia son de un 65%. El porcentaje de humedad es 62 y la velocidad del viento de 13 kilómetros por hora. Este es el pronóstico del clima para el día de hoy domingo en Durango capital.

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1: 8:07 de la mañana, 18 minutos. Vamos a lo que publica esta mañana el periódico El Norte de Monterrey. Ceden a la coordinadora control de plazas y advierten expertos por retroceso educativo. Deja el gobierno supervisión, abre a los sindicatos reparto y ascensos. Antes de 1993 hay fuerte influencia sindical en promoción y asignación de plazas. De 1993 a 2013 se establece la carrera magisterial Salinas, Cedillo, Fox y Calderón. De 2013 a 2019 opera el servicio docente y siendo la promoción de las plazas. De 2019 al día de hoy, las plazas se asignan a través de la unidad de sistema para la carrera de los maestros y de las maestras. ¿Y de reversa? Bueno, pues entregar el control de las plazas a los sindicatos magisteriales representaría un retroceso de más de 30 años. Cancela gira Sheinbaum. La presidenta fue increpada por integrantes de la coordinadora en Aguascalientes, cancelando hora después su gira nacional. Eva de Morena castigar falta de apoyo contra juicio de Samuel. Tras 40 años vuelve la fiesta mundialista. Después de 40 años la fiesta del mundial estará de regreso en Monterrey. Pasión, pasión tunecina. Unos 200 aficionados de Túnez armaron ayer un festejo en la explanada de los héroes. Hoy se paralizará la ciudad porque el mundial ya llegó y hay que disfrutarlo. En más de lo que publica hoy el periódico El Norte, Nueva York se lleva la serie 4-1, 94-90 vencen y termina la sequía de 53 años, los Knicks, los campeones de la NBA. Y bueno, pues un gris debut de Brasil, empató a uno con Marruecos. FanFest, al ritmo de Chayanne, el cantante boricua incendió anoche a miles de asistentes del FIFA Fan Festival en Parque Fundidora. Esta mañana, el periódico Excelsior y sedes mundialistas, calor pone en jaque al sector eléctrico. El mundial y las temperaturas históricas proyectan una demanda récord de 54 mil megawatts. El SENACE prevé paros industriales para evitar apagones en donde habrá partidos. Soberanía hacendaria en juego en Veracruz. Nael condiciona el gasto a 199 alcaldías. El rescate financiero subordina a las tesorerías municipales al control del gobierno estatal. Expresiones reviven a Botero en cerámica. Oda en Nueva York con un fenomenal Jalen Brunson, MVP de las finales. Los Knicks conquistaron su primer anillo de campeonato de la NBA desde el año de 1973. Chiapas y Oaxaca, coordinadora no da tregua, radicalizará más las protestas. Más de lo que se publica esta mañana en el periódico Excelsior. México enciende la soberanía. Al inaugurar la central ciclo combinado en Colima, la presidenta Claudia Sheinbaum anunció que el Estado controlará 65% de la generación eléctrica para 2030, con una inversión de 347.45 millones de dólares. La planta suma 357 megawatts al complejo de Manzanillo para 800 mil usuarios. Sheinbaum destacó que fortalecer a la Comisión Federal es soberanía nacional y reconoció a los trabajadores como base de la empresa. En más de lo que se publica esta mañana, lo que se está publicando el día de hoy en el periódico Excelsior. Coordinadora no da tregua. Y en lo que publica esta mañana el periódico El Universal. Maestros envejecen. En 10 años no habrá suficientes. México enfrenta el reto de garantizar el relevo generacional en las aulas durante la próxima década. Los profesores tienen 44 años en promedio y las escuelas normales representan solo 2.8% de la matrícula nacional de educación superior. Analistas advierten la necesidad de fortalecer la formación de nuevos docentes. Qatar suma un histórico punto. Escocia cumple. Y bueno, pues el día de ayer Suiza y Qatar empatan a uno y Escocia vence 1-0 a Haití. Más allá de la cancha, el mundial, una fábrica de emociones, excesos y olvidos. Asesinan al alcalde de San Miguel Amatitlán en su domicilio. Trump llega a los 80 años con la obsesión de ser alabado. El presidente estadounidense cumple años con el deseo de tener monumentos, billetes e institutos con su nombre, mientras crecen dudas sobre su salud. La Casa Blanca niega anomalías en el estado físico y mental. Vamos a lo que se publica el día de hoy en el periódico La Jornada. En votación dividida deciden los maestros seguir en huelga. Anoche se desarrollaba reunión. En Oaxaca, diferencia de 175 sufragios. También Chiapas se inclina por mantener paro de coordinadora. La Asamblea Nacional Representativa anunciará la resolución final y las próximas acciones. Plantón en el Zócalo está menos concurrido en el relevo habitual de contingentes. En calles ya abiertas, comerciantes esperan clientes. Guías de turistas se fueron a otro lado. Trump sostiene que hoy, en su cumpleaños, firmará la paz. Irán dice, será otro día. Sheinbaum, entrega central eléctrica sin la Comisión Federal de Electricidad, no habría soberanía, resalta. Riesgo de que el INE falle en fiscalización a partidos, advierte Carla Humphrey. Será responsabilidad del tribunal y de Tadei, pues el titular carece de experiencia, subraya. En el empate a uno con Brasil, Marruecos demuestra que puede desafiar a las potencias. Miles de seguidores de Haití y de Escocia llenan estadio de Boston con triunfo de 1-0 para los europeos. Qatar suma su primer punto mundialista tras ser el 1-1 con Suiza. Australia sorprende 2-0 a Turquía, que era el favorito en este encuentro. Piqué y Juanito desfilan por la calle Reforma. Es lo que se publica el día de hoy en el periódico La Jornada. Esta mañana en el periódico del Sol de México, el genoma mexicano no existe. Andrés Moreno Estrada ha dedicado su carrera a desmontar una idea arraigada que existe un genoma mexicano desde el Biobanco Mexicano, uno de los proyectos más ambiciosos de genómica poblacional en América Latina. El científico estudia cómo la diversidad genética del país no solo reescribe la historia de sus poblaciones, sino también abre la puerta a una medicina de precisión capaz de transformar diagnósticos, tratamientos, política y políticas de salud pública. Arranca mundial con 8 registros de desaparecidos. El mismo día de la inauguración del torneo, la base de datos oficial incorporó 8 nuevos casos. Brasil sufre en su debut contra Marruecos. Los africanos se fueron al frente, pero Vinicius Junior salvó el empate. Qatar también igualó ante Suiza. Esta mañana, el periódico La Prensa. El gran desfile mundialista, disfrutado por miles, rinde homenaje a la cultura mexicana y a los torneos celebrados en México. Participan 1,600 artistas, 10 carros alegóricos y 6 figuras monumentales inflables. Mientras, lo que queda de la coordinadora dice que no se va. En calles del centro se retiran vallas y limpian zonas liberadas. Ni en el Mundial de Fútbol ceden las desapariciones. Registran 8 el día de la inauguración. Vamos a lo que publica esta mañana el periódico Reforma. Regalan a coordinadora control de plazas. Alertan expertos de regreso al pasado. Deja gobierno supervisión y abre sindicatos, repartos y ascensos. De reversa, entregar el control de las plazas a los sindicatos magisteriales representa un retroceso de más de 30 años. Antes del 93 hay fuerte influencia sindical en promoción y asignación de plazas. Del 93 al 2013 se establece la carrera magisterial. 2013-2019 opera el servicio profesional docente. Del 2019 al día de hoy las plazas se asignan a través de la unidad del sistema para la carrera de las maestras y los maestros. Cuesta supervisión visual de Interoceánico 4 veces sus ingresos. El gobierno federal está gastando 65.6 millones de pesos para una inspección visual metro por metro, así como una certificación internacional de la línea Z del tren interoceánico. Persiguen, bueno, pues en más de lo que se publica esta mañana en Reforma, bueno, persiguen maestros a Claudia Sheinbaum y cancela gira en Zacatecas. Pese a las concesiones otorgadas a los docentes, La presidenta Claudia Sheinbaum fue increpada por integrantes de la coordinadora en Aguascalientes. Destinan 113 millones de pesos a vigilar puente. Vigilar el comportamiento del viaducto atirantado Manantial Santa Fe. La obra que se tuvo que diseñar en el sexenio pasado para concretar el recorrido del tren interurbano México-Toluca, ahora conocido como el Insurgente, costará al gobierno federal 113 millones de pesos. Vamos a más de lo que se publica. Cuesta supervisión visual 4 veces sus ingresos, le comentábamos. Y bueno, dentro de lo que más, de lo que aparece publicado el día de hoy en Reforma. Campeones, después de 53 años, Nueva York vuelve a coronarse en la NBA tras superar a los San Antonio Spurs en el juego 5 de las finales. Jalen Brunson se luce con 45 puntos. Gris debut, Brasil tuvo que venir de atrás para igualarle a Marruecos a 1 con un golazo de Vinicius Jr., que resulta el único consuelo de un opaco estreno de la cañadina en el Mundial 2026. Cascarita turística, Corea del Sur alinea con la K-Wave, Sudáfrica tiene en sus safaris y en O-Turismo una gran delantera. Chequia se defiende con castillos, es lo que se publica esta mañana en el periódico Reforma. Hoy el periódico El Sol de Durango. Acorazados amplían cobertura operativa. Despliegan más poder militar en la entidad. Arriban 300 refuerzos del ejército mexicano. Ya suman 690 elementos movilizados. Legendarios. Tres historias de vida que suenan al ritmo del norteño. Francisco y su acordeón, acompañado de Zenobio y Alfonso, dos amigos que al igual que él, han encontrado en la música un refugio y la forma de subsistir. Conforman el grupo Legendarios de la Sierra. Abrirán estrecho. Hoy firman acuerdo con Irán. Eso dice Trump. El presidente Donald Trump afirmó que hoy se firmará un acuerdo con Irán para poner fin a la guerra en Oriente Medio. Y el estrecho de Hormuz quedará abierto a todos, pero la República Islámica no ha confirmado fecha. Marruecos fue un trabuco para Brasil. Desde abajo la selección brasileña reaccionó y consiguió la igualada. Vamos a la prensa deportiva esta mañana. Hoy vamos a lo que está publicando el periódico deportivo Esto. Esta mañana el Esto publica emocionante. El campeón de África domina el arranque y se adelanta con gol de Saibari. Pero una genialidad de Vinicius Jr. sella el empate en el debut mundialista de Ancelotti. La afición mexicana vibra a la distancia en los fanfests. Multitudinario desfile en el del Mundial en Reforma. En el básquetbol, los Knicks conquistan el título de la NBA tras 53 años. En Brunson, el MVP. Primera, bueno, pues es lo que publica hoy el periódico deportivo Esto. Y bueno, pues vamos a lo que está publicando esta mañana el periódico deportivo Marca. Hoy Marca publica Leyendas con Alma. El Bernabéu se vuelca con su cita más solidaria. Los veteranos blancos con goles de Pepe y Barral remontan al Inter. El uso sobre los rumores de su vuelta con Mou, siempre estaré disponible para el Madrid. Y bueno, pues Lamine es un ícono en Times Square. Es lo que está publicando esta mañana el periódico deportivo Marca. Y hoy el periódico deportivo AS publica Capitán América. Una imagen gigante en un hotel de Atlanta simboliza el papel de Lamine como uno de los íconos principales del Mundial. Varias empresas de Estados Unidos le patrocinan. Desde el jueves es embajador de UNICEF. De la Fuente quiere darle minutos ante Cabo Verde. Dos mundos, amenaza de goleada del gigante alemán frente a la diminuta Curazao. Una fábrica de 60 millones. El club Real Madrid espera ese ingreso por la venta de canteranos con Víctor Muñoz en la cabeza. Tuporia defiende esta madrugada su título ante el Getafe en el Jardín de Trump. Es lo que se publica esta mañana en los principales periódicos. Son ya las 7 de la mañana, 32 minutos, 7:32. Vamos a la información nacional e internacional en esta mañana. Bueno, pues esta noche, al día de ayer, al recesar la Asamblea Nacional Representativa de la Coordinadora Nacional de Trabajadores de la Educación, Jenny Araceli Pérez Martínez, secretaria general de la sección 22 de Oaxaca, anunció que las bases determinaron que las acciones continuarán y llamó a fortalecer el paro y la permanencia en el plantón en el Zócalo capitalino. En la víspera de que se cumplan 2 semanas desde el comienzo de la huelga nacional de la coordinadora, que incluye un plantón en el centro histórico de la Ciudad de México, marchas, bloqueos, hoy desde temprano las secciones mayoritarias Oaxaca y Chiapas se pronunciaron por mantener la protesta, lo que perfilaba que en la ANR que comenzó esta tarde se anunciaría la movilización continuaba. A las 10:07 de la noche la líder de la sección confirmó esa tendencia. Desde ayer viernes, la coordinadora comenzó a consultar sus bases movilizadas sobre la posibilidad de pausar las acciones que llevan a cabo en la capital del país, como parte de la huelga nacional que comenzó el 1 de junio pasado en el contexto de la Copa del Mundial de la FIFA 2026. Ayer en la mañana se dio a conocer que en una votación cerrada, la sección 22 de Oaxaca definió seguir las actividades por una diferencia de apenas 175 sufragios derivados de la consulta de 6.337 docentes. Se manifestaron para continuar la protesta, mientras que 6.162 por pausarla. Al considerar que aún no hay respuesta a la demanda principal, la abrogación de la ley del ISSSTE de 2017. En tanto, la Asamblea Estatal de la Sección 7 de Chiapas determinó no llevar a cabo la consulta porque no hay respuestas favorables por parte del gobierno a las exigencias de la coordinadora y se inclinó por el fortalecimiento del plantón nacional en la Ciudad de México. La asociación estaba prevista iniciar a mediodía, sin embargo, se instaló alrededor de las 17:20 horas de la tarde de ayer. Tras poco menos de 5 horas de diálogo interno, las y los docentes de la coordinadora informaron que continuarán acciones. Otro de los acuerdos de la Asamblea es exigir a los gobiernos de la Ciudad de México y al federal la reparación de daño para los profesores. Proceso Columbo González y a Octavio Romero Jerónimo, quien fueron heridos en el pasado 1 de junio, cuando integrantes de la coordinadora intentaron ingresar a la explanada del Zócalo. Ambos docentes son integrantes de la Coordinadora Estatal de Trabajadores de la Educación en Guerrero. Asimismo, la Asamblea se pronunció por la ratificación del rechazo a las propuestas del gobierno federal en materia educativa y de seguridad social, y ratificó la exigencia y la apertura y seguimiento de las mesas tripartitas para todos los contingentes de la coordinadora. Vamos a más información, son ya las 7:35. Pues de último momento, la presidenta Claudia Sheinbaum canceló la gira que tenía prevista este domingo a la ciudad de Zacatecas para realizar una valoración de los programas de infraestructuras federales que tienen en la entidad. Extraoficialmente, fuentes de la presidencia informaron que se reagendó esta actividad sin especificar cuándo se realizaría. El anuncio de que la presidenta no tendría actividades públicas este domingo se conoció momentos después de que una reunión de las bases de la sección 44 del Sindicato Nacional de Trabajadores de la Educación acordara movilizarse este domingo, a donde se presentara la mandataria para expresarle sus demandas de abrogación de la ley del ISSSTE de 2007 y la desaparición de la denominada USICAM, además de otras demandas. En sus valoraciones consideraron que el gobierno federal no está dando respuesta ni valorando las demandas del magisterio. Jairo Martínez, de la delegación Guadalupe de la sección 34 del sindicato, dijo que el acuerdo era buscarla para plantearle un posicionamiento sobre las principales demandas. Ratificó que la sección 34 mantiene sus peticiones principales de abrogación de la ley del ISSSTE de 2007 y revocar la USICAM. Continuamos con la información en esta mañana. Vamos a más información. Sin la Comisión Federal de Electricidad no habría soberanía nacional. Fortalecer a la Comisión Federal de Electricidad es fortalecer la soberanía nacional, señaló ayer sábado la presidenta de la República, Claudia Sheinbaum Pardo, en su gira por Colima. Aseguró que sin Comisión Federal de Electricidad no habría soberanía nacional ni soberanía energética, por lo que fortalecer a esta empresa pública es amar a México. Al inaugurar la central de ciclo combinado Teresa Urrea Chávez de la planta termoeléctrica de Manzanillo de la Comisión Federal de Electricidad, la mandataria sostuvo que la meta de su gobierno es que el sector público genere el 64% de la energía eléctrica del país a final de su sexenio. Estamos dando confiabilidad al sistema completo y de manera paralela, estamos avanzando en incorporar nuevas centrales con fuentes renovables y con la recién inaugurada, el complejo termoeléctrico en Colima se convierte en uno de los más grandes de América Latina. La obra, con energía más limpia, reducirá el consumo de combustibles fósiles, la huella de carbono y suma 357 megawatts al complejo termoeléctrico General Manuel Álvarez Moreno, que alcanzó los 2.860 megawatts y fortalecerá el suministro para más de 800.000 usuarios, además de comercios, servicios e industrias en la región. Permitirá un ahorro de más de 93 millones de litros de agua al año y evitará la emisión de casi 1 millón de toneladas de dióxido de carbono, equivalente a lo que sacan 312 mil vehículos de gasolina, explicó a su vez la Secretaría de Energía. Antes de iniciar su discurso, se dirigió a un grupo de trabajadores de la comisión que intentaban externar inconformidades laborales y les aseguró que les atendería al final del evento. Afuera del complejo, también una decena de empleados se manifestaron con pancartas para mejores condiciones laborales, además de la apertura de 120 plazas más. En la termoeléctrica de Manzanillo trabajan con alrededor de 500 personas. Durante el acto, Sheinbaum Pardo precisó que luchó por años para evitar que la Comisión Federal de Electricidad se privatizara. La comisión se nacionalizó hasta 1960. Fue diferente a la de Pemex y se viene el periodo neoliberal y Zedillo hace una propuesta de reforma para privatizar el sector eléctrico. Mencionó que los esquemas privados de generación eléctrica ya eran mayoría y la Comisión Federal era un competidor más antes del 2018, y el objetivo era quitarle su esencia pública e ir disminuyendo la influencia de la Comisión. Pero con el expresidente López Obrador, dijo, se recuperó el 54% de la generación eléctrica por el sector público. Sheinbaum Pardo enfatizó que el siguiente paso fue recuperar la función de la empresa pública y la comisión. Esto no hubiera sido posible sin los trabajadores. Recordó que con la mayoría calificada en el Congreso, se revirtió la reforma energética de 2014, lo que permite a Comisión Federal de Electricidad priorizar en el despacho eléctrico frente a los privados, además de que se le cambió el nombre de empresa pública. Por su parte, la directora de la comisión, Emilia Calleja Alor, destacó que la central de ciclo combinado tendrá una capacidad de 2.860 megawatts, equivalente al 7% del total de energía eléctrica del país, que beneficia a 800.000 usuarios. Además, con la nueva tecnología, se reducirán las emisiones de carbono equivalentes a sacar de circulación a 312 mil vehículos. Son exactamente ya las 7 de la mañana con 40 minutos, 7 con 40. Continuamos con la información en esta mañana. En más información, bueno, pues tiroteos deja a varios heridos en plaza comercial más grande de Carolina. Varias personas resultaron heridas después de que se produjo un tiroteo este sábado por la tarde en el centro comercial más grande de Carolina del Sur, reportó el medio estadounidense Fox News. El Departamento de Policía de Greenville confirmó a Fox Carolina que al menos dos personas fueron trasladadas al hospital después de que ocurrió el incidente en el centro comercial Haywood Mall en Greenville. De acuerdo con el medio de comunicación, las autoridades detuvieron a varias personas sospechosas. La División de Aplicación de la Ley de Carolina del Sur, la Patrulla de Carreteras de Carolina del Sur, la Oficina del Sheriff del Condado de Greenville y el Departamento de Policía no respondieron de inmediato a las preguntas realizadas por Fox News. Son ya las 7 de la mañana con 41 minutos. Vamos a continuar con la información. Pues, hombres armados en Haití secuestraron a James Boyard, director del gabinete del Ministerio de Defensa, y un experto en seguridad muy respetado, que también se desempeña como inspector general de la policía de Haití, dijo el sábado una persona con conocimiento de esta situación. El funcionario de más alto rango secuestrado en los últimos años en ese país caribeño, asolado por las bandas criminales. Una persona con conocimiento de la situación que no estaba autorizada a hablar públicamente sobre el caso, confirmó el secuestro a la agencia Associated Press el sábado. Los medios locales informaron que Boyard fue detenido el jueves en Bourdon, una de las pocas zonas de Puerto Príncipe consideradas relativamente seguras. Se estima que el 70% de la capital está controlada por una poderosa coalición de pandillas conocida como Bib and Sam, a la que Estados Unidos designó como organización terrorista extranjera en mayo pasado. Boyard, que también es politólogo, recibió el encargo de ayudar a reconstruir las Fuerzas Armadas de Haití y ha colaborado en la evaluación de la Policía Nacional de Haití para implementar las reformas. No estaba claro de quién lo había secuestrado ni si se había pedido un rescate. Una persona de este rango cuenta claramente con un equipo de seguridad bastante importante, afirmó Diego Dan Rein, analista de International Crisis Group. Según indicó, el secuestro de Boyar posiblemente sugiere que el rapto fue planeado con gran detalle y que podría haber dependido de la colaboración de alguien cercano a su equipo de seguridad. Son las 7 de la mañana con 43 minutos, tenemos una pausa.
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4: Dos componentes esenciales para la salud, además son ricas en nutrientes con vitaminas y minerales. También su bajo contenido en grasas y azúcares las convierten en aliados ideales para las dietas para bajar de peso. Para obtener todos los beneficios de consumir jugos naturales, se debe complementar los vegetales en su forma completa. Por ejemplo, combinamos un vaso de jugo natural al día por 3 porciones de vegetales frescos enteros. Recuerda tomar 1 o 2 vasos por día de jugo natural como máximo. Incluirlos como comida y tomarlos como refrigerio, sin olvidar tomar agua en gran cantidad. Recuerda mezclarlos con frutas y verduras. Los jugos naturales de verduras, si bien estos contienen niveles de azúcares mucho menores a los de frutas y aportan más nutrientes, al licuar pierden la fibra, que ayuda a disminuir el riesgo de desarrollar enfermedades crónicas, presión alta y diabetes. Debemos saber que los jugos suelen emplearse como tratamientos y es por eso que no debemos tomar con tanta regularidad. Lo ideal es no superar los 3 veces por semana para que su cuerpo tenga tiempo de recuperarse. Lo ideal es consumir los jugos en la mañana o durante el día, preferentemente no después de las 6 de la tarde. Así sus actividades le ayudarán a requemar todas esas azúcares consumidas. Si tienes dudas respecto a tu alimentación, consulta a un especialista en nutrición. Recuerda que ningún alimento sustituye un tratamiento médico prescrito por un profesional de la salud. Mi nombre es Cristina Corral. Nos escuchamos a la próxima.
5: Domingo, ¿a dónde vamos? Iniciamos en la Fonda de la Tía Chona, que se encuentra en Nogal número 110, cerca del Hotel Florida Plaza. La fonda te ofrece platillos igual de mexicanos como su decoración. En su menú encontrarás los domingueros como el asado de puerco en chile rojo o el chicharrón en salsa verde, antojitos como conchitas y sopes, y los abundantes como el caldo durangueño y el pollo en mole o en pipián verde. También podemos ir a la Hacienda, que se encuentra en Avenida 20 de Noviembre, número 257, en el interior del Hotel Gobernador. Su cocina es igual de tradicional que el inmueble en donde está ubicado, y aunque su comida es internacional, también podrás encontrar platillos típicos mexicanos, como los tradicionales chiles en nogada cuando es temporada. Ahora vámonos a explorar a Mapimí, ubicado a 1 hora y media al oeste de la ciudad. Mapimí es considerado un pueblo mágico al pie del Cerro de la Bufa o de la India. Se fundó en 1598 y su nombre original, Mapimí, significa cerro elevado o piedra en alto. Su centro histórico destaca por su admirable arquitectura de los siglos XVII y XVIII, sobresaliendo el servicio postal, el Templo del Señor de Mapimí, la Iglesia de Santiago Apóstol y la Casa del Cura de Dolores. Pero si quieres quedarte en la ciudad y hacer algo más tranquilo, te recomiendo ir al Paseo Constitución. Tiene todo lo que necesitas para disfrutar del centro histórico de Durango. Cafeterías, restaurantes de todo tipo, bares, neverías, templos, tiendas de artesanías y varios comercios. Desde aquí también podrás ver a la monja Beatriz, que se aparece en el campanario de la catedral en luna llena. Los fines de semana se montarán varios espectáculos para diversión de toda la familia. ¿Qué te parecieron las recomendaciones del día de hoy? ¿Y a dónde vamos?
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6: Vamos a la información de carácter deportivo en esta mañana. Pues los Knicks rompen la malaria. La agonía de más de medio siglo ha terminado.

0: Tras 53 años de promesas rotas y frustraciones acumuladas, desde aquel lejano 1973, los Knicks de Nueva York se coronaron campeones de la NBA en este 2026 al vencer 94-90 a los Spurs de San Antonio en el definitivo juego 5 de las finales, liquidando la serie por un contundente 4-1 el AT&T Center, que fue testigo de una noche de tintes épicos donde el orgullo de la Gran Manzana se impuso a la adversidad. El partido comenzó cuesta arriba para la escuadra neoyorquina. San Antonio saltó a la duela con el cuchillo entre los dientes y llegó a construir una ventaja de hasta 16 puntos. La primera mitad fue un auténtico calvario ofensivo para los visitantes, reflejando un marcador adverso de 42-37. Con garra y corazón, Víctor Wembanyama dictó condiciones en la pintura con exhibición ofensiva intimidante, acumulando 5 tapones en los primeros 2 cuartos, mientras que el joven Dylan Harper comandaba el ataque tejano con 11 unidades al medio tiempo, bien respaldado por la conducción de Aaron Fox, el despliegue de Stephen Castle y los tiros de Devin Vassell. Sin embargo, pues el destino se tenía preparado un desenlace heroico. Los Spurs iniciaron el último periodo con una ventaja de 7 puntos. Fue entonces cuando emergió la figura inmortal de Jalen Brunson, el base estrella de los Knicks. Firmó una de las actuaciones más gloriosas en la historia de las finales al asumir por completo el control en el cuarto cuarto. Brunson finalizó el encuentro con una colosal producción de 45 puntos en 41 minutos de acción, castigando la red con 4 triples memorables que silenciaron el recinto. El triunfo requirió de un ajedrez táctico por parte de Tom Thibodeau. Karl Anthony Towns aportó una titánica batalla física en la pintura frente a Wembanyama, mientras que el incansable Josh Hart y el desgaste ofensivo de Anunoby y Michael Bridges sacaron el perímetro local en estos momentos. Bueno, pues las lágrimas de Brunson abrazando el trofeo Larry O'Brien resumen el sentir de una ciudad entera después de 53 años de no coronarse por fin. Por fin los Knicks se coronan en la NBA. Vamos a más información. Bueno, pues ayer en el Mundial, la Copa del Mundo sigue entregando emociones de alta tensión en Norteamérica. Y bueno, pues este sábado 13 de junio, la pelota rodó en 3 frentes distintos, dejando un balance de paridad extrema, en donde las tácticas y la confirmación que en esta justa nadie puede confiarse. Con las potencias buscando imponer condiciones desde el arranque de la fase de grupos, los escenarios de San Francisco, Nueva York y Boston atestiguaron batallas tácticas memorables donde el orgullo continental estuvo en juego en cada balón dividido. El silbatato inicial de la jornada tuvo lugar en el San Francisco Bay Arena, de donde la escuadra de Suiza se plantó con la firme intención de llevarse las 3 unidades frente a Qatar. El conjunto helvético dominó gran parte de las secciones mediante un juego asociado impecable, manejando los tiempos frente a un rival ordenado que apostó a la resistencia. Cuando parecía que el libreto europeo se imponía con solvencia, el cuadro catarí sacó el orgullo en la recta final. En el minuto 94, Kouki desató la locura asiática al conectar un certero cabezazo tras una precisa asistencia de Oman Ahmed, sellando un dramático empate a 1 que premia la fe del campeón asiático. En el otro partido, Vinicius, el ídolo. La actividad se trasladó de la costa este a los reflectores de Nueva York en el New Jersey Stadium para un auténtico choque de trenes entre Brasil y Marruecos. El combinado africano, que ya no es ninguna sorpresa en el plano internacional, dio el primer golpe de autoridad al minuto 21. Ismael Saibari aprovechó un trazo quirúrgico desde el medio campo para definir una vistosa técnica que dejó sin opciones al guardameta de amazónico. La anotación sacudió el orgullo de la canariña, que no tardó en volcarse con todo su arsenal frente para recuperar el terreno. La respuesta sudamericana llegó por la vía de su máxima figura. Al minuto 32, Vinicius Jr. frotó la lámpara desde la banda izquierda al extremo del Real Madrid, encaró, recortó hacia el centro y sacó un disparo colocado para dictaminar el 1-1 definitivo. A partir de ahí, el encuentro se convirtió en un ida y vuelta de alta intensidad física, donde las tarjetas amarillas hicieron acto de presencia debido a la dureza de los choques, reflejándose el nulo deseo de ambos bandos de ceder un solo palmo de terreno en ese sector C. Así que pues terminaron empatando. Y en el otro de los partidos, pues para cerrar la cartelera, el Boston Stadium albergó el debut de los grupos C y D, con el enfrentamiento entre Haití y Escocia. A diferencia de los duelos previos, el combinado británico logró emprender la tendencia de la igualada gracias a su oficio y su orden defensivo. El cuadro caribeño puso una férrea resistencia física cortando los circuitos de juego europeos durante la primera mitad. No obstante, el desgaste y las constantes amonestaciones terminaron por pasarle factura al planteamiento de los isleños, quienes no pudieron sostener el ritmo en los momentos clave. El destino del cotejo se definió gracias a la contundencia escocesa, que aprovecharon una desatención en la saga haitiana para concretar el definitivo 1-0, a pesar de los intentos desesperados de los de Haití por rescatar la paridad en los últimos minutos. Bueno, pues hoy entre los Países Bajos y Japón buscan robarse el show. El fixture de la Copa del Mundo de la FIFA presenta hoy un auténtico partidazo de alto voltaje, con el vibrante del debut del grupo F entre Japón y Países Bajos este domingo 14 de junio en Arlington, Texas, que se convertirá en el epicentro del fútbol mundial cuando dos potencias de propuesta ofensiva y dinámica choquen en un duelo de pronóstico reservado. El combinado del sol naciente llega tras firmar una eliminatoria impecable en de la mano de Hajime Moriyasu, quien consolidó un plantel caracterizado por su dinamismo y su madurez colectiva. Por su parte, la escuadra en naranja, comandada por Ronald Koeman, arriba al certamen con la urgencia de revalidar su jerarquía europea, combinando referentes de élite con jóvenes de enorme promoción. Así que, bueno, pues ahí está este partido, que será uno de los más interesantes. El majestuoso Dallas Stadium, el estadio de los vaqueros, será el moderno campo de batalla para este cotejo correspondiente al partido 11 del torneo. Este espectacular recinto cerrado, famoso por su atmósfera electrizante, garantiza un escenario natural, neutral e ideal, donde la respuesta táctica y la velocidad de ambos países se desplegarán sin duda. Bueno, pues estos son los partidos para celebrarse el día de hoy. Son partidos, pues, interesantes, donde pues Alemania estará, déjenles digo qué partidos serán y dónde los podrán ver el día de hoy. Y bueno, pues aquí están los partidos para este domingo 14 de junio. Alemania contra Curazao será a las 11 horas solamente por VIX Premium. Los Países Bajos contra Japón a las 2 de la tarde, esto será por la televisión abierta. Costa de Marfil enfrentándose a Ecuador, esto será a las 5 de la tarde por VIX Premium. Suecia enfrenta a Túnez a las 20 horas por VIX Premium. Esos son para el día de hoy los partidos a celebrarse en este domingo. Bueno, vamos a continuar con más información deportiva. Vamos a la Fórmula 1, que se está llevando a cabo en estos momentos allá en España. Bueno, la Fórmula 1, donde se dio el día de ayer, bueno, pues la primera, la Q1, la Q2 y la Q3 para el orden de salida, y donde, bueno, pues el británico de Mercedes es el que estará pues largando en primer lugar, o largó ya, porque este inició a las 7 de la mañana, con Hamilton, Russell, Antonelli, Norris, Verstappen en los primeros lugares. Así que, bueno, estaremos informándoles si tenemos el resultado antes de que termine. Le daremos a conocer cómo quedó la Fórmula 1 el día de hoy, y donde, bueno, pues se están volviendo cada vez más interesantes las posiciones en este campeonato de Fórmula 1. Vamos a resultados del béisbol de las grandes ligas, de los partidos celebrados el día de ayer y los partidos a celebrarse el día de hoy. Bueno, pues ayer inició con el triunfo de los Cardenales de visitante, derrotando a los Mellizos de Minnesota 9-6. Los Yankees vencieron 3-1 a domicilio a los Azulejos de Toronto. Los Nacionales en casa vencieron 8-3 a los Marineros. Los Piratas vencieron 3-2 a Miami. Los Orioles cayeron 9-3 ante los Padres de San Diego. Los Rojos de Cincinnati vencieron 2-1 a los Diamondbacks de Arizona. Los Medias Rojas de Boston, 6-3 a los Rangers. Los Medias Blancas de Chicago fueron derrotadas en casa, 7-1 por los Dodgers. Los Mets cayeron 3-1 ante los Bravos. Los Guardianes, 3-1 ante los Tigres. Los Cerveceros fueron derrotados 9-8 en casa por los Phillies de Filadelfia. Los Reales cayeron también en casa 8-7 ante los Astros de Houston. Los Cachorros de Chicago visitaron a San Francisco y los derrotaron 6-1. Los Atléticos vencieron 7-1 a los Rockies de Colorado allá en Sacramento. Y los Angelinos vencieron 8-0 a Tampa Bay. Partidos para hoy desde las 10:15 de la mañana. Piratas Marlins, Orioles contra los Padres a las 11:35, Nacionales Marineros, misma hora, Azulejos de Toronto contra los Yankees, a las 11:40, Mets contra los Bravos, los Rojos contra Diamondback, los Guardianes contra los Tigres, a las 12:10, los Mellizos contra los Cardenales, los Cerveceros a las 12:10 contra los Phillies, al igual que los Reales que reciben a los Astros. Los Medias Blancas de Chicago estarán en un partido más contra los Dodgers de Los Ángeles a las 12:10, a la 1:05. Los Atléticos reciben a los Rockies, los Gigantes enfrentan a los Cachorros, el equipo de los Angelinos a Tampa Bay, esto será a las 2:07 y cierran la jornada a las 5:20, los Medias Rojas de Boston recibiendo a los Rangers de Texas. Son ya las 8 de la mañana con 2 minutos, 8:02 es lo que tenemos en la información de carácter deportivo. Tenemos una pausa y regresamos.
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0: 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De la mañana ya con 7 minutos, vamos a las mañanitas del día de hoy y bueno, pues estamos felicitando en esta mañana a la señorita Brianza Zoe Siqueiros Veloz, que está cumpliendo años, 19 años de parte de su abuelita Rita, y bueno, también estamos felicitando al señor Rubén González, que cumple años, a la señora Leticia Ávila Quiñones, a Enrique Ávila Quiñones, al contador Carlos Máximo Soto, a Yajaira Medina Vera, a Laura Cecilia Contreras Pérez. Felicitamos a Margarita Morga Mora Pérez también. Estamos felicitando a la señora Elise Ramírez de Romero, a la licenciada en Ciencias de la Comunicación Miriam Soraya Romero. Y bueno, también vamos a felicitar en esta mañana a la doctora Elisa Magallanes Pérez, al señor Enrique Gamero, también a Marta Pulgarín Mesa, que está cumpliendo años el día de hoy. Y bueno, pues estamos felicitando también en esta mañana a Marta Pulgarín Mesa. Estamos felicitando también en esta mañana. Felicitamos a la señora Gabriela Márquez Rodarte, que cumple años. Bueno, para todos ellos, muchas, muchas felicidades. Con muchísimo gusto les estamos dedicando las mañanitas. Vamos a más mensajes que tenemos en esta mañana. Y bueno, pues vamos a felicitar el día de hoy. Bueno, le comentábamos en este mensaje, es para la señorita Briana Zoe Siqueiros Veloz, que está cumpliendo 19 años de edad. Bueno, pues muchas, muchas felicidades para todos ellos y con gusto le estamos dedicando las mañanitas. También estamos felicitando en esta mañana, dice, buen día, para felicitar a mi sobrina Yajaira Medina Vera de parte de Emma Vera, que hoy cumple años. Pues muchas, muchas felicidades. También estamos felicitando en esta mañana, quiero que me complazca con las mañanitas para la niña Nicole Rojas Torres. Ella nos escucha en el pueblito y es día de su cumpleaños. Pues muchas, muchas felicidades. Tenemos otro mensaje, dice, quiero que me felicite el contador público Eliseo Alejandro Tobar Rivas por su cumpleaños, de parte de su mejor amigo, el licenciado Edgar Ulises González Saucedo. Pues muchísimas, muchísimas felicitaciones para todos ellos. Otro de los mensajes que tenemos es para felicitar, bueno, pues para felicitar a toda la gente que está de manteles largos el día de hoy. Y bueno, pues con muchísimo gusto para todos ustedes. Les dedicamos las mañanitas.
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2: ¿Qué pasó? ¿Qué pasó, muchachos? Si no vamos a rapear, hombre. Es en español, qué bárbaros. ¡Venga!

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1: Son ya las 8 de la mañana, 18 minutos. Vamos a la información de carácter local. Pues las denuncias por el delito de amenazas registraron una disminución en Durango durante el primer cuatrimestre de 2026, al contabilizarse 346 casos entre enero y abril, cifra inferior a los 391 expedientes reportados en el mismo periodo de 2025. De acuerdo con la estadística de incidencia delictiva municipal del Fuero Común, el Secretariado Ejecutivo del Sistema Nacional de Seguridad Pública, la incidencia de este delito mostró una reducción de 45 casos, equivalente al 11.5% respecto al año anterior. Además, el comportamiento de 2026 también se ubicó ligeramente por debajo de los 349 casos registrados durante los primeros cuatro meses. El municipio de Durango concentró la mayor cantidad de denuncias con 188 casos entre enero y abril, lo que representa más de la mitad del total estatal. Le siguieron Gómez Palacio con 35, Lerdo con 32, Cuencamé con 15 y Guadalupe Victoria con 12. Es decir, aunque la capital continúa siendo el municipio con mayor incidencia debido a su concentración poblacional, la tendencia estatal durante los primeros meses de 2026 se mantiene a la baja en comparación con el mismo periodo del año pasado. Por ejemplo, durante el primer cuatrimestre del 2025, el municipio de Durango concentró 196 denuncias por amenazas, en tanto que en Gómez Palacio se radicaron 88 casos por 29 que se interpusieron en la agencia del Ministerio Público de Lerdo. En dicha gráfica del año pasado destacan también Santiago Papasquiaro con 14 casos de amenazas denunciadas, en tanto que en Guadalupe Victoria se contabilizaron otros 12 expedientes. En más información, pues para prevenir accidentes viales donde se involucre el consumo de alcohol por las celebraciones de la Copa del Mundo 2026, en el municipio de Durango se instalarán retenes antialcohol en distintos puntos de la ciudad hasta que finalice el torneo. El tema de los retenes no es tanto un tema recaudatorio, sino un tema meramente preventivo, aseguró el regidor Diego Flores. Explicó que al instalar retenes antialcohol ayudan a prevenir accidentes, pues se registra una disminución de esto cuando se aplican, ya que inhiben a los conductores de transitar o manejar sus vehículos en estado de ebriedad. Reiteró que no se trata de una medida de recaudación. Quienes hacen uso del vehículo después de consumir una bebida alcohólica, desde luego siempre estarán expuestos a que puedan suceder algún accidente o a recibir alguna sanción por parte de la propia dirección. Sobre los casos recientes de personas atropelladas por motociclistas o conductores, algunos de los cuales han perdido la vida en estos accidentes, destacó que la cultura vial es indispensable. En cuanto a las medidas que te pueden tomar respecto al uso de vehículos, comentó que lo principal es respetar siempre los límites de velocidad. Para todos aquellos que manejamos algún vehículo, tenemos que tener conciencia de hacer un uso adecuado de los límites de velocidad y de respetar absolutamente todos los señalamientos que hay en la vía pública. El regidor consideró que en ocasiones existe una responsabilidad compartida con los peatones, pues también se han presentado casos en los que estos cruzan la calle a media cuadra. Son situaciones ahora sí, ajenas a la autoridad correspondiente. Por ello es importante invitar a la ciudadanía a generar mayor conciencia en el manejo de vehículos. Son exactamente ya las 8 de la mañana con 21 minutos. Pues fíjese que para este domingo se prevén lluvias fuertes a muy fuertes en la zona cerrada del estado, mientras que las altas temperaturas continuarán durante el fin de semana en gran parte del territorio duranguense. De acuerdo con el pronóstico emitido por la Comisión Nacional del Agua Conagua, Durango, para este domingo persistirá el potencial de lluvia muy fuerte en la franja serrana, desde San Bernardo, Ocampo y Guanaceví, hasta el municipio de Mezquital, donde los acumulados también podrían alcanzar los 50 milímetros. En el resto del estado se mantienen probabilidades de lluvia ligeras. En la ciudad de Durango se pronostican precipitaciones de ligeras a moderadas durante el domingo, con cielo mayormente nublado. Las temperaturas oscilarán entre los 18 grados centígrados como mínima y los 32 grados centígrados como máximo, mientras que la temperatura nocturna se mantendrá alrededor de los 18 grados. Las rachas de viento están intensas, podrían alcanzar los 35 kilómetros por hora. Las temperaturas matutinas continúan en ascenso en prácticamente todo el estado y los registros bajo cero han desaparecido, incluso en La Rosilla, municipio de Guanaceví, conocida como el congelador de México. El termómetro marcó 8.5 grados. La mañana del sábado se registraron 10 grados centígrados en Avíos, en la sierra del municipio de Durango, así como en San Bernardo, 11 grados en Hidalgo, 13 en Xúchil, 17 en la ciudad de Durango, 19 en Canatlán, 20 en Indé, 23 en Lerdo, 24.5 en Tamazula y 25 grados en Cuencamé y Topia. Valores considerados elevados para esta época en cuanto a las temperaturas mínimas. Respecto a las temperaturas máximas, pese a las precipitaciones registradas en algunos municipios serranos, continúan reportándose valores altos, con hasta 39 grados centígrados. En Santiago, Papasquiaro y Cuencamé se llegó a 36 grados, también en Lerdo y Xúchil, Yucampo. 35 en Tamazula, 34 grados en Indé, Topia, Puanas y la ciudad de Durango. 8 de la mañana ya con 24 minutos. 8 con 24. Fíjese que las intensas precipitaciones ya se registraron los primeros daños y afectaciones a la población en los municipios de Guanaceví y Santiago Papasquiaro. En el primero, la corriente de un río arrasó una camioneta, mientras que en el segundo, el desbordamiento de un canal inundó varias viviendas. En la comunidad La Campana, perteneciente al municipio de Santiago Papasquiaro, el arroyo local se desbordó debido a la elevada cantidad de agua que bajaba de las zonas altas. El caudal ingresó al poblado y provocó la inundación de 6 viviendas, alcanzando un nivel de medio metro de altura. Aunque no se reportaron heridos, los propietarios notificaron daños materiales en sus muebles. Ante esta situación, el Cuerpo de Bomberos de Santiago Papasquiaro se activó de inmediato y acudió al lugar para apoyar a los habitantes y colaborar en las labores de desasolve. Por otra parte, en la cabecera municipal de Guanaceví se registró una fuerte tormenta acompañada de granizo que inicialmente no causó mayores incidentes. Sin embargo, minutos después, los escurrimientos de las partes altas provocaron una repentina crecida del río. La fuerza del agua llegó a cubrir el puente vehicular ubicado a la altura del barrio San Gil. Este incremento en el caudal tomó por sorpresa a los vecinos, ya que nadie esperaba una bajada de agua tan repentina. Como consecuencia, la corriente arrasó varios metros a una camioneta que se encontraba estacionada en la orilla del río, la cual terminó impactada contra la estructura del puente y fue reportada como pérdida total. De acuerdo con el reporte meteorológico de la Comisión Nacional del Agua con Agua, también en los municipios de Indey y San Bernardo se registraron lluvias fuertes, de 35 y 25 milímetros respectivamente, incluso mayores a las registradas en Santiago, Papasquiaro y Guanaceví. En estos otros dos municipios no existen reportes de daños provocados por los escurrimientos de agua de las partes altas a diferentes de comunidades rurales, pero las autoridades de Protección Civil y de la Conagua pues están muy, muy al pendiente. Vamos a más información, son ya las 8 de la mañana con 26 minutos, 8 con 26. Pues fíjese que pues el costo de la canasta básica pues continúa aumentando por encima de la inflación y durante mayo de este año, el valor de productos que integran la canasta alimentaria registró incrementos anuales del 6.9%, acuerdo con el más reciente reporte del Instituto Nacional de Estadística y Geografía. Dentro de su comunicado Líneas de Pobreza, el INEGI dio a conocer que mientras la inflación general anual se ubicó en 3.9%, durante mayo de 2026 el encarecimiento de los alimentos que integran las líneas de pobreza extrema por ingresos superó este indicador entre 2.3 y 3 puntos porcentuales. De acuerdo con la información del Instituto, una persona que habita en una zona urbana requiere al menos 2.597 pesos mensuales para cubrir únicamente la canasta alimentaria, mientras que en el ámbito rural necesita 1.960 pesos. Si además se considera bienes y servicios no alimentarios, el ingreso mínimo mensual necesario por persona asciende a 4.929 pesos en las ciudades y 3.554 en comunidades. Entre los productos que más presionaron al alza el costo de la canasta, destacó el tomate, cuyo precio aumentó 99.2% en tasa anual. Los alimentos y bebidas consumidos fuera del hogar con un incremento del 6.6%, así como la papa que registró un aumento del 57.3%. En cuanto a las líneas de pobreza por ingresos que contemplan tanto la canasta alimentaria como la no alimentaria, el incremento anual fue del 5.1%, tanto en localidades rurales como urbanas, cifra superior a la inflación general ofrecida en el país. Son las 8 ya con 27 8:27. Pues fíjese que pues el mediodía de este sábado 13 de junio arribó un nuevo contingente de personal castrense a la ciudad de Durango, sumando ya en total 700 elementos reunidos en la entidad. Se trata de un convoy integrado por 300 elementos pertenecientes al grupo de arma blindada, el componente más joven y versátil del ejército mexicano. En esta situación, bueno, pues ya está la situación de la llegada de efectivos militares ha aumentado en los últimos días, hasta comentarle que llegan pues ya arriba de los 700. La agrupación armada blindada tiene como objetivo principal el reconocimiento, la seguridad táctica y las operaciones ofensivas o defensivas empleando vehículos acorazados. Emplean vehículos ligeros y rápidos equipados con cañones y ametralladoras, destacando el vehículo francés ERC 900 Lynx con cañón de 90 milímetros y los vehículos tácticos de reconocimiento. El despliegue ocurre apenas unos días después de la llegada de 90 integrantes del Cuerpo de Fuerzas Especiales, enviados el pasado 10 de junio, así como de este 12, arribaron 300 perrazos del 78 Batallón de Infantería, el cual tiene su sede en la Ciudad de México. Las nuevas fuerzas operativas realizarán recorridos de vigilancia, patrullajes terrestres, instalación de puestos de control y labores de reconocimiento en zonas consideradas prioritarias por las autoridades federales. Durante las últimas horas, habitantes de la ciudad reportaron el desplazamiento de convoyes militares sobre vialidades como el Boulevard Luis Donaldo Colosio, Avenida 20 de Noviembre y sectores cercanos al Aeropuerto Internacional de Durango, donde se observó además movimiento constante de unidades oficiales. Aunque las autoridades señalaron que las acciones forman parte de la Estrategia Nacional de Seguridad Pública, el reforzamiento ocurre en medio de un contexto nacional marcado por operativos contra grupos delictivos y el incremento de la presencia militar en distintas entidades del país. Hasta el momento no se han dado a conocer detalles sobre la duración del despliegue ni los municipios específicos donde permanecerán contingentes, aunque se confirmó que los operativos continuarán de manera coordinada en diferentes regiones de Durango. Así la situación con los elementos blindados que están llegando a nuestra ciudad capital. Son ya las 8:30, 8:30, continuamos, tenemos más información de carácter local en esta mañana. Pues la 70ª legislatura del Congreso de Durango aprobó incorporar en el marco jurídico estatal de niñas, niños y adolescentes disposiciones que prohíban la realización de procedimientos médicos no quirúrgicos innecesarios en personas menores de 18 años, contribuyendo con ello a la protección de su salud, su integridad personal y su desarrollo integral. La iniciativa fue presentada por diputados que integran el Grupo Parlamentario Cuarta Transformación, la cual contiene reformas al cuarto párrafo del artículo 31 de la Ley de los Derechos de Niñas, Niños y Adolescentes. El objetivo es prohibir el caso de intervenciones quirúrgicas y no quirúrgicas, avalando y velando por el interés superior del menor, considerando su salud física, emocional y entorno psicosocial, y asimismo se considera la prohibición de procedimientos innecesarios a menores de 18 años. En este sentido, el artículo 31 quedó de la siguiente manera. Asimismo, tienen derecho a que se respete su integridad corporal y a no ser sometidos a procedimientos médicos quirúrgicos o no quirúrgicos con fines meramente estéticos, que modifiquen su cuerpo o comprometan su salud física y emocional de conformidad con los artículos 177 quinquies y 177 sextis de la Ley de Salud del Estado de Durango. En los considerandos, los legisladores señalaron que la iniciativa parte del reconocimiento de que los procedimientos médicos estéticos, con fines exclusivamente estéticos, no constituyen una necesidad médica indispensable para personas menores de edad y que, por el contrario, pueden comprometer su salud, su integridad física, estabilidad emocional e incluso su vida. Vamos a más información, son ya las 8:32. En más información, pues las personas adultas mayores y las personas con discapacidad podrían contar con atención preferente, accesible y libre de discriminación en servicios públicos y privados, de aprobarse una reforma en la Constitución local que busque eliminar obstáculos en trámites y servicios. La iniciativa de modificación legal fue presentada por el diputado local Alejandro Mojica Narváez, y planteó reconocer este derecho con el fin de garantizar un trato digno e incluyente para sectores de la población que enfrenten mayores dificultades para acceder a servicios o realizar gestiones o desplazarse. Detalló que entre los objetivos de la iniciativa se encuentra evitar que adultos mayores permanezcan largas horas formadas para recibir atención y que las personas con discapacidad enfrenten barreras físicas de comunicación o accesibilidad que les impidan completar trámites o ejercer sus derechos en igualdad de condiciones. 8:33, vamos a una pausa y regresamos.
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1: Son ya las 8 de la mañana, 37 minutos. Tenemos el obituario del día de hoy. Vamos a lo que nos está reportando en esta mañana, Funerales Garrido. Y bueno, pues esta mañana de Funerales Garrido nos están reportando el fallecimiento de Valentín de la Cruz Hernández. Se está siendo velado en capilla número 2 de Velatorios Garrido, matriz 5 de febrero, y tiene honras pendientes. Falleció José Ángel Molina Rodríguez. Se vela en capilla 4 de Velatorios Garrido de 5 de febrero y tiene honras pendientes. Falleció Roberto Reyes Valenzuela. Está siendo velado en capilla 1 de Velatorios Garrido de sucursal Canatlán, ubicado en Independencia 210 de la zona centro de Canatlán, Durango. Sus honras son este domingo a las 12 del día y se despide en el, bueno, las honras son en el tiempo de San Diego de Alcalá y se despide en Panteón Garrido. Falleció Juan Rentería Curiel de, él está siendo velado en domicilio conocido en la localidad de El Terrero, municipio de San Juan del Río, Durango. Sus honras son a las 2 de la tarde en el templo de San Francisco de Asís y se despide en el panteón del lugar. Falleció Salvador Venegas Flores. Está siendo velado en San Isidro de Murillo, San Vicente Guerrero. Honras a las 3 de la tarde y se despide en el templo del lugar y panteón del lugar. Falleció Alberto Briceño Ramírez. Está siendo velado en calle Nahuatlacas, número 110 de la colonia Azcapotzalco y tiene honras pendientes. Falleció Hermenegildo López Santillán. Santillano, él está siendo velado en la localidad de El Alamillo, municipio de Rodeo, Durango, y tiene honras pendientes. Falleció el señor Juan Reyes. Está siendo velado en domicilio conocido en la localidad de Martín López, municipio de Canatlán, Durango, y tiene honras pendientes. Falleció Heriberta Alaniz Galván. Está siendo velada en domicilio conocido en Parras de la Fuente, Durango, y tiene honras pendientes. Falleció Víctor Marcelino Aguirre, Aguirre de, él está siendo velado en calle Capullo número 104 de la colonia Luz y Esperanza y tiene honras pendientes. Vamos ahora a lo que nos está reportando Funerales Hernández. Esta mañana de Funerales Hernández nos reportan el fallecimiento de la señora Elisa Castrejón Carbona. Se vela en Funerales Hernández. Falleció la señora María Consuelo Rodríguez Hernández, está siendo velada en Sala Resurrección. Falleció la señora María Carolina Ruiz de Santiago, se vela en Sala Modo Deum. Falleció el señor Juan Carlos Macías López, se vela en Sala Clásica A. Falleció la señora Flora Balbontín Braham, está siendo velada en Sala Arreg Mundey. Falleció el señor Rubén Guzmán Rodríguez, se vela en Sala Humanitas. Falleció la señora María del Carmen Hernández Vallejo, está siendo velada en Funerales Hernández, Sala A. Falleció la señora Lorenza Olivar, se vela en Sala B. Falleció la señora Julia Prado León, se vela en Funerales Hernández, Sala 1. Falleció el señor Fructuoso Armendáriz González, se vela en Funerales Monte Albán. Es lo que nos está reportando Funerales Hernández en esta mañana. Vamos a lo que reporta el día de hoy, Funerales Raúl Flores. De Raúl Flores reportan el fallecimiento de Rosa María Estala, de 87 años. Se vela en el poblado San Francisco Montes de Oca. Sus honras son mañana, 15 de junio, a las 3:30 de la tarde, en el templo de San Francisco de Asís y se despide en el panteón del lugar. Falleció Natalio Terrazas Pérez, de 90 años. Se vela en capilla de amante de sucursal Dolores del Río. Honras a las 12 del día en el templo de Nuestra Señora de la Salud y se despide en panteón de Oriente. Falleció Gregorio Navarro Cabrera, de 90 años. Se vela en calle Fantasía 823 de la colonia Ensueño. Honras a las 2 en el templo del Santo Santiago Apóstol y en Santiago Vallacora y se sepulta el día de mañana. Falleció Enrique Ramírez Freire, de 76 años. Está siendo velado en capilla Oro y Plata de sucursal Dolores del Río y tiene honras pendientes. Es lo que tenemos esta mañana en el obituario. Vamos a pausa, regresamos.
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0: compartió el video del encuentro entre ellas dos. Al parecer, las imágenes fueron tomadas antes de que la cantante apareciera en el estadio para esta inauguración. El video se volvió viral ya que durante los primeros segundos las famosas posaron ante las cámaras. Sin embargo, segundos después, Belinda intenta abrazar a Salma y la actriz la ignora por completo. Incluso le desea suerte para su participación en esta inauguración. Después de la actitud supuestamente mala de Salma Hayek, Corey le dice a la actriz que siguen en contacto. Los internautas creen que la famosa nacida en Veracruz tuvo una controversial actitud con la cantante, mientras que otros aseguran que posiblemente Belinda ya tenía que entrar al escenario. ¿Ustedes qué opinan? En las últimas horas, el nombre de la cantante Shakira aparece en las principales tendencias en redes sociales por su participación en esta inauguración. Y es que después de brillar en el show del estadio, la colombiana se colocó en boca de todos por las especulaciones que surgieron. Un número considerable de internautas consideró que Shakira utilizó una doble y que no era la original. Y es que en medio de la controversia por supuestamente usar una doble, Shakira reapareció en redes sociales para compartir varias historias con las que demostró cómo luce actualmente y poner fin a todos los rumores que han surgido tras esta inauguración del Mundial 2026. Y es que ante sus más de 97 millones de seguidores en Instagram, la intérprete de Waka Waka, 10 de enero y la bicicleta, presumió las fotografías que se tomó con los demás famosos que estuvieron presentes en el primer partido. Las imágenes llamaron mucho la atención ya que en ningún momento la artista se quitó los lentes, uno de los aspectos por lo que los fans especularon que estaba utilizando a una doble en el inicio de este evento deportivo. Y como era de esperarse, las nuevas imágenes de Shakira no pasaron desapercibidas para nadie, pues a los pocos minutos se volvieron bastante virales. Los internautas le mostraron su apoyo ante la controversia que surgió por supuestamente utilizar a una doble. El pasado 7 de junio se cumplieron 27 años del asesinato de Paco Stanley, un hecho que marcó la historia de la televisión en nuestro país. Y es que a uno de los conductores más queridos del medio fue acribillado a plena luz del día saliendo de un famoso restaurante. Y además de la terrible noticia, todo lo que ocurrió después ha sido un misterio, pues se señaló a Mario Besares y Paola Durante como los presuntos responsables de haber puesto a Paco Stanley, ya que Mayito se encontraba con el conductor, pero al momento del ataque, él se habría escondido en el baño para evitar salir herido. Hoy, a 27 años de esta tragedia, han salido testigos directos del caso y revelan si Besares tenía o no conocimiento del atentado en contra de su jefe. Y es que se dice que en entrevista exclusiva con la revista TV y Notas, Arlette Garibay, una de las productoras del nuevo documental Testigos, la verdad tiene voz, y además también fue compañera de trabajo de Paco Stanley, habló sobre las declaraciones de uno de los testigos que participan en esta producción. Y es que de acuerdo con la entrevistadora, uno de los testigos que participa en este nuevo documental asegura que Mayito sí sabía todos los movimientos de Stanley, pues presuntamente los informantes de este testigo se lo habrían confirmado. En los espectáculos, Liz Vázquez.
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2: Son ya las 8 de la mañana con 50 minutos y tenemos la información de carácter policiaco en esta mañana. Pues un trabajador de la empresa Biopapel fue localizado sin vida la tarde de este sábado al interior de un tráiler de la compañía, luego de que la unidad permaneció estacionada durante al menos 2 días en el mismo sitio. De acuerdo con la información recabada, personal de vigilancia de la empresa detectó que el tractocamión no había sido movido desde hace varias horas, situación que llamó la atención de los empleados encargados de supervisar el área. Ante ello, algunos trabajadores acudieron a revisar la unidad pesada para verificar si existía alguna falla mecánica o el operador requería apoyo, ya que no había tenido comunicación reciente con sus compañeros. Al aproximarse al vehículo, los empleados percibieron olores provenientes de la cabina, por lo que realizaron una inspección más detallada y encontraron al conductor inconsciente al interior del tráiler, víctima de autolesión. Tras el hallazgo, se solicitó el apoyo de los cuerpos de emergencia y de las autoridades correspondientes, quienes acudieron al lugar para confirmar que el hombre ya no contaba con signos vitales. Elementos de la Fiscalía General del Estado tomó conocimiento del hecho y ordenó el traslado del cuerpo al servicio médico forense, donde se le practicará la necropsia de ley para determinar de manera oficial las causas de su fallecimiento. Un adulto mayor perdió la vida la tarde del viernes en el fraccionamiento El Huizache 2 de la ciudad de Durango, luego de sufrir un atragantamiento mientras ingería alimentos en el interior de su domicilio. El hecho ocurrió cerca de las 18 horas en una vivienda ubicada sobre la calle Quetzalcóatl, a donde acudieron paramédicos de la Cruz Roja Mexicana tras recibir el reporte de una persona inconsciente. Al arribar, los socorristas localizaron sin

0: signos vitales a Rosario Sánchez Ramírez, de 90 años, quien presentaba una obstrucción en las vías respiratorias provocada por alimento. Familiares señalaron que el adulto mayor se encontraba comiendo cuando, en un momento en que dejaron de observarlo, comenzó a atragantarse y perdió el conocimiento sin que pudieran auxiliarlo a tiempo. Personal de la Fiscalía General del Estado tomó conocimiento del fallecimiento y realizó las diligencias correspondientes. Bueno, pues fíjese que la noche del viernes, un conductor de plataforma digital fue víctima de un violento asalto en las inmediaciones del fraccionamiento residencial Aranjuez, en la ciudad de Durango, donde dos sujetos armados lo despojaron de dinero en efectivo y teléfono celular. El hecho ocurrió alrededor de las 22 horas sobre la calle Jesús Flores, casi esquina con Ignacio Ramírez. La víctima, identificada como Jonathan Elías Ramos, se encontraba trabajando a bordo de un vehículo que renta para prestar el servicio de transporte cuando fue interceptado por una motocicleta. De acuerdo con el testigo del afectado, dos hombres que viajaban en una motocicleta tipo cross de color azul, blanco y naranja le cerraron el paso de manera repentina, obligándolo a detener la marcha. Uno de los presuntos delincuentes descendió de la unidad y, empuñando una pistola, comenzó a amenazarlo al conductor, incluso colocándole el arma en la cabeza para intimidarlo y exigirle pertenencias. El trabajador intentó resistirse al robo y evitar que le quitaran el automóvil. Sin embargo, el agresor le propinó un golpe con la pistola en el rostro y la cabeza, provocándole lesiones y sangrado. Los asaltantes lograron apoderarse de aproximadamente 1.300 pesos en efectivo, además de un teléfono celular, para después emprender la huida con rumbo hacia unos terrenos cercanos al fraccionamiento. Al sitio acudieron elementos de seguridad, quienes se entrevistaron con Jonathan. La víctima describió a uno de los responsables como un hombre que vestía pantalón de mezclilla azul y playera negra. El conductor manifestó a las autoridades que acudiría a la Fiscalía del Estado para interponer la denuncia correspondiente. Pues un hombre de aproximadamente 65 años de edad perdió la mañana del sábado, al interior de una camioneta de reparto en pleno centro histórico de la ciudad de Durango, presuntamente a causa de un infarto. El hecho fue reportado alrededor de las 10 de la mañana a través del sistema de emergencias, movilizando a corporaciones de seguridad y cuerpos de auxilio hacia el cruce de la calle Francisco I. Madero y Boulevard Dolores del Río. Elementos de la Policía Municipal acudieron como respondientes luego de recibir el reporte vial sobre una persona inconsciente a bordo de un vehículo. Al arribar al lugar, los agentes fueron abordados por José Alberto, de 18 años, repartidor de la empresa Santa Rosa, quien señaló que dentro de una camioneta de la marca Chevrolet color blanco se encontraba inconsciente su compañero de labores. La persona fue identificada de manera preliminar como Enrique Ramírez, de aproximadamente 65 años, quien se desempeñaba como chofer y repartidor. Minutos después, arribaron técnicos en urgencias de la Cruz Roja, que iniciaron maniobras de reanimación cardiopulmonar al percatarse de que el hombre no reaccionaba. Pese a los esfuerzos realizados por los socorristas, momentos más tarde se confirmó que el adulto mayor había fallecido. Son ya las 8 de la mañana con 55 minutos, 8 con 55. Pues dos mujeres que salían de su jornada laboral resultaron lesionadas luego de ser impactadas por alcance por un vehículo que se dio a la fuga sobre el Boulevard Francisco Villa. El ingreso de las afectadas al ISSSTE fue reportado alrededor de las 2 del sábado. Ambas acudieron al nosocomio acompañadas de familiares para recibir atención médica. Una de las lesionadas fue identificada como Perla Ñanet, de 36 años y con domicilio en la Cuarto Centenario. Los médicos le diagnosticaron policontusiones de 15 cervical grado 2. La segunda afectada es Basti Adilén, de 35 años, vecina del barrio de Tierra Blanca, quien presentó un probable cuadro de fractura de costilla del lado izquierdo, además de un esguince cervical. De acuerdo con la información recabada, el accidente ocurrió a las 21 horas y a las 21:30 horas del viernes, cuando ambas mujeres salían de su área de trabajo a bordo de un vehículo de la marca Toyota Linea Rise, modelo 2024. Al circular por el Boulevard Francisco Villa, a la altura de la estación de bomberos, fueron impactadas en la parte trasera por un automóvil de color negro, el que no lograron obtener mayores características, ya que el conductor emprendió la huida inmediatamente. Tras el incidente, las afectadas solicitaron apoyo a través del 911. Arribaron paramédicos, quienes determinaron que en ese momento no era necesario su traslado en ambulancia, por lo que posteriormente las mujeres acudieron por sus propios medios al hospital del ISSSTE. Son las 8 de la mañana, 56 minutos, tenemos pausa, regresamos.
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0: 8:59. Estamos llegando ya al final de la información del día de hoy. Muchas gracias por habernos acompañado. Me despido y los invito a que se queden con la programación de nuestras tres estaciones, Exa La Mejor y a través de la que le gusta a usted. Gracias, yo los espero mañana.
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2: El día de hoy te presentamos Durango, cuna de Pancho Villa y del tradicional caldillo duranguense. Conoce su gastronomía y tradiciones. Cuna de personajes de la talla de Doroteo Arango, conocido en el mundo como el general Pancho Villa, pues también es cuna de varios personajes duranguenses, como lo son Silvestre Revueltas, Dolores del Río, Ricardo Castro y más. Durango, cuna de la revolución del día 19 de noviembre del año 1910. Aquí nacen las huestes revolucionarias del norte, cuando se inicia la revolución constitucionalista para derrocar a Victoriano Huerta. Aquí nace la leyenda de la Llorona que todos conocemos y el caldillo duranguense, platillo estelar de dicho estado ganadero. Como casi todos los estados del norte, aquí también se establecieron los menonitas, por lo que sus productos lácteos son famosos y lo que con esto se prepara, tal es el queso flameado. Otros platillos son el lomo relleno de cerdo, sazonado con vino blanco y condimentado a veces con miel de maguey. El asado de venado, acompañado con trozos de jamón y embadurnado con mantequilla. Y las gallinas borrachas de Durango, un guiso al que se le agrega jamón, chorizo, pasas y almendras. Sobre sus dulces los hay de nuez y almendra, y el delicioso postre de huevo preparado con migajas de pan, leche y azúcar, luego de pasar por el horno con su toque de almíbar. Los mostachones de Durango, unos merengues que suelen acompañar a las copas de helado. Y si se trata de brindar, el mezcal, aguardiente destilado del maguey, o si quieres una opción más suave, está el licor de durazno, una bebida preparada con frutos maduros y pelados, los mismos que se dejan macerar en alcohol de caña. Durango también está perfectamente equipado para grandes eventos, el Centro Estatal de Ferias y Exposiciones de Durango y el Centro Cultural de Convenciones Bicentenario. Y es que Durango es tan atractivo que tiene estos sitios turísticos de gran belleza como el Espinazo del Diablo, el Cañón de Fernández, la Quebrada Baluarte, la del Piazla, la del Mezquital y los Cañones de los Tres Molinos y el Sarnoso. Esto fue Durango, cuna de Pancho Villa y del tradicional caldillo duranguense. Esta información fue publicada en directoalpaladarmexico.com.
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1: Y arrancamos este segundo fin de semana del mes de junio con toda la actitud. Y aunque estamos en festejo futbolero, sí, señores, la música mexicana sigue con todo. Estrenos, colaboraciones, los artistas más escuchados del momento. Todo está listo aquí en el conteo más potente de la música mexicana. Esto es El Tope
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1: Yo soy Cintia Urías y aquí nomás comenzamos.
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1: Arrancamos este conteo con toda la fuerza de la banda El Recodo, ¡Iu!, que como sabemos la rompió el pasado jueves en el Zócalo Capitalino con un lleno total por la celebración y el festejo en la inauguración de la fiesta futbolera. Vaya que la madre de todas las bandas sigue demostrando este poder que tiene la música mexicana. Además, días previos estuvo en la Ciudad de México en este gran concierto que se llevó a cabo en el Auditorio Nacional como parte de México Vibra. Y aquí, en el puesto número 10, llega la banda El Recodo de Don Cruz Lizárraga con La Cama de Piedra en esto que se llama El Tope.

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1: Y avanzamos en el conteo y vamos a la posición número 9 del Tope. Y aquí llega el Grupo Duelo, que sigue siendo una de las agrupaciones, yo creo que más queridas del norteño romántico. Y todos sus fans ya piden nueva música. Dicen, oye, Oscar Iván, ¿qué va a pasar para este segundo semestre del año? Esta semana llegan a la posición número 9, pero déjenme contarles algo que hicieron que me encantó. Ellos arrancaron el tour llamado Gravedad. ¿Se acuerdan que aquí se los platicamos? Bueno, en redes sociales avisaron cuál era el set list. O sea, la lista de canciones que iban a tener de principio a fin en esta gira. Ahí, obviamente, la gente tenía la oportunidad de decirles, oye, esta me gusta, me la voy a aprender, pero también de sugerir una que otra canción que consideran que son de las de cajón. Aquí los tenemos en la posición número 9 del Tope. Para que ya no te duela, Grupo Duelo. 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

0: Ha llegado el momento de hacer conexión con el centro del país y hacer comunicación con la cadena La Mejor en los diferentes puntos y partes de la República Mexicana, porque esto es Encadenados. 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
2: ¡Hey, qué chido! ¿Cómo está mi raza de La Mejor? Yo soy tu compa el Chore de La Mejor Cuernavaca y esta es la información. Grupo Firme sigue dando de qué hablar y esta semana sus integrantes dejaron entrever que se encuentran trabajando en nuevos proyectos musicales y obvio, como era de esperarse, los rumores sobre posibles colaboraciones no tardaron en aparecer. Ya los fanáticos se empiezan a hacer sus apuestas en redes sociales sobre con qué otros artistas grabarán en esta ocasión. Mientras llegan los anuncios oficiales, la agrupación sigue siendo una de las más escuchadas y las más solicitadas del momento. Literalmente, Grupo Firme se encuentra en los cuernos de la luna, así que esperen muchas sorpresas más adelante. Yo dejo que sigas escuchando el conteo del regional mexicano más importante de Latinoamérica. Yo soy tu compa el Chore y estás aquí nomás en el tope de La Mejor.
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3: Hola, soy Amal Ávila de La Mejor Mérida y déjame contarte que esta semana Cristian Nodal volvió a encender las redes tras compartir imágenes y videos desde el estudio de grabación. Aunque el sonorense no ha revelado detalles sobre su próximo lanzamiento, sus seguidores ya especulan sobre un nuevo álbum o una colaboración importante. Lo cierto es que Nodal sigue siendo uno de los artistas más influyentes en el regional mexicano y todo indica que muy pronto tendremos música nueva. Te saluda desde La Mejor Mérida, La Mala Ávila, aquí nomás.
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2: Amigos del tope, soy Pablo Chagra informando desde la 97.7 FM y les cuento que Ángela Aguilar habla de su futuro musical. La cantante volvió a ser tendencia esta semana luego de revelar que se encuentra trabajando en nueva música y en proyectos que mostrarán una etapa diferente en su carrera. Ángela aseguró que quiere seguir evolucionando artísticamente sin perder la esencia que la ha convertido en una de las voces más importantes de la música mexicana. Por lo pronto, sus seguidores ya esperan con ansias los próximos anuncios. Seguimos escuchando lo mejor de la música con Cintia Urías en La Mejor.
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0: Gracias, amigos de Plaza. Recuerden que La Mejor FM tiene presencia en todos los estados y en todas las ciudades, así que no hay pretexto, nos tienes que escuchar. Aprovechamos también este momento pues para mandarles saluditos a todos nuestros fans, a todos los oyentes de la República y un abrazo muy fuerte para todas las plazas de la cadena de música mexicana más importante de todo Latinoamérica. Obvio, señores, pues La Mejor.
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0: Vámonos a continuar con el conteo. ¿Y qué creen? Aquí en la posición número 8 llega la arrolladora banda El Limón, que sigue recorriendo el país con éxito. Su gira sigue sumando fechas ante la respuesta del público. Y les cuento que precisamente el pasado 11 de julio, cuando empezaba toda la fiebre de los partidos de fútbol, estuvieron en el programa Hoy. Ahí estuvieron ambientando el partido previo y todo lo que estaba sucediendo. ¿Pero qué creen? Que les tocó un poco de todo. Hubo comedia, estaba la música, tuvieron la oportunidad de ver el partido ahí. Se echaron sus antojitos mexicanos y eso sí, lo hicieron muy guapos, ataviados de un traje rojo que sin duda alguna te dan ganas de verlos y decir ¡que viva México! Vámonos con la arrolladora, es su tema Morena, en el lugar número 8 del tope de La Mejor.
1: ¡8!

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1: Vámonos, después del número 8, obviamente caemos al 7 y aquí llega... Claro, ya saben de quién hablo, de banda Cuisillos, que continúa celebrando más de 3 décadas de historia y mantiene una de las bases de fans más leales, hay que decirlo, de la música mexicana. Atención a toda la gente que nos escucha en Querétaro, estarán en San Juan del Río el próximo 20 de junio y se preparan para una gran gira que 24 y 25 de julio pisarán Guadalajara otra vez en el Auditorio Telmex. Así que hay mucho que celebrar con la banda Cuisillos y celebran también que están en la posición número 7 con esto que se llama Aunque Me Duela. Aquí, banda Cuisillos.
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0: Siete.

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1: Party con Grupo Frontera. Yeah.

Albur de Amor, Antonio Aguilar y Edén Muñoz.

0: que...
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2: Vamos a hacer una pequeña pausa. Oiga, no le cambie, no le mueva. Estamos a punto de conocer a los mejores artistas de esta semana. Y ya saben, regresando, tenemos los primeros 5 lugares del tope. Así que ya volvemos.
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1: 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Momento, regresamos. ¿A poco hay otra? 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
2: Qué bueno que siguen conectados en el conteo más importante de la música mexicana, El Tope. Si te perdiste alguno de los lugares, no te preocupes, tranquilo, aquí tenemos el recuento.
1: 10.
2: La Cama de Piedra, Van del Recodo.
1: 9.
2: Para Que Ya No Duela, Grupo Duelo.
1: 8.
2: Morena, La Arrolladora Banda de Limón.
1: 7.
2: Aunque Me Duela, Cuisillos.
1: 6.
2: Que Me Maten Las Penas, Pancho Barraza.
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2: Después de recordar cómo está nuestra lista hasta el momento, vámonos a la segunda mitad y llega en la posición número 5, Grupo Firme. Oigan, los de Firme no dejan de generar conversación en redes sociales, o sea, mitote y chisme. Los rumores, obviamente, de nuevas colaboraciones, de que si dónde se van a presentar. Justo hace un par de semanas estuvieron en promo en la Ciudad de México. Oigan, ni un medio dejaron sentidos. A todos les dieron, a todos nos encanta. ¿Por qué? Porque 17 y 18 de julio los tendremos en la Ciudad de México, en el Estadio GNP. 17 de julio agotado total, el 18 lo abrieron gracias a esta demanda del público que los quiere ver y por supuesto que ahí estaremos con invitados especiales que ya se destaparon dos, Muy Bobadilla y Cumbia Pedregal, pero según lo que dicen por ahí, habrá mucho más que veremos ahí en esto que es Grupo Firme en el Estadio GNP, pero por lo pronto, para ir ensayando con ellos, irnos aprendiendo todas las canciones, vámonos a la posición número 5 con esto que se llama Cabrón y Medio, Grupo Firme aquí en El Tope.
1: 5.

0: Después de escuchar a Grupo Firme en la posición número 5, nos vamos rápidamente subiendo un escaloncito en la posición número 4 a los que llegan directo a nuestra lista, que son Los Ángeles Azules y Belinda, que oigan, esta colaboración entre ellos dos sigue dando de qué hablar, se ha convertido en una de las fusiones yo creo que más comentadas de los últimos meses, y es que hay que recordar que previo tuvieron otra colaboración con Amor a Primera Vista, y no es que Los Ángeles Azules anden repitiendo fusión con todos, no, pero con Belinda sí, porque ella gana como siempre. Vámonos precisamente con la canción, se llama Por Ella, es la posición número 4 en el tope de la mejor. Ángeles Azules y Belinda.
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0: exclusiva y en corto con...
1: Hace ratito.
2: Sí, Pepe, y la escucho.
1: Es que ahí te va. Está bien chistoso porque me preguntan, oye, ¿y a cuál hijo quieres más, no? Entonces dije, pues mira, de mis 5 hijos... Y luego me acordé que tengo 4, cabrón. Okay. Entonces, pero luego dije, ¿por qué dije 5 hijos? Pues por este.
3: El gordo.
1: Por el gordo.
3: Señoras y señores, aquí tenemos al famoso gordo que próximamente nuestro productor Pepe Aguilar le va a hacer un disco. Un disco, ¿saben cómo va a quedar? Bien perrón. Para que estén. ¿Qué canción le pondrías al gordo? Si el perro hablara. ¿Qué álbum harías? ¿Cómo sonarías?
1: O sea, la canción que el gordo se merece para que sea la de él, ajá, yo creo que es Puño de Tierra.
3: Ah, perro. Ahora sí, perro.
1: Te voy a decir por qué. ¿Por qué? Vagando va por la vida, nomás recorriendo el mundo.
2: Sí, es cierto.
1: ¿Ok?
3: Oigan, y hay una palabra clave que Pepe le dice y voltea la cabeza. Mira, chéquete.
1: Vámonos, gordo.
3: No. Ah. ¿A dónde?
1: Vámonos a comer, gordo. Y la orejilla.
3: Ah, gordo. Que vivan los perros, los amamos. Oigan, y estoy feliz con ese gran disco que, digo, estoy en una familia artística, en una familia que ama la música, una familia que defiende la música mexicana que ha traspasado fronteras, que ha cruzado y ha estado por tal parte del mundo. Y sobre todo a un gran artista como lo es tu padre, como lo es tu abuelo y querido don Antonio, ¿no? Don Antonio Aguilar.
1: ¿Por qué la gente le gustaría y le convendría escuchar?
4: Yo creo que la gente le gustaría porque es un producto que mezcla muchas generaciones. Mezcla un artista que es Antonio Aguilar con los artistas y los tonos y los ritmos, sonidos que nos gustan ahorita todo.
3: Claro.
4: Y al momento mencionabas algo de darle la libertad creativa a Eden, a Miserra, a Karina.
3: A cada cantante.
4: A cada cantante de hacer con la canción lo que ellos quisieran. Que no fuera un dueto como tal.
3: ¿A ti también te dejaron hacer eso?
4: Sino que pudieran hacer lo que quisieran.
3: Exacto.
4: Eso es lo que hace que se mezclen las generaciones en verdad. Yo,
3: sí, claro, que diferencia a otros, ¿no? En el buen sentido.
4: Y más que de que dejarme hacer lo que quisiera, es la expresión de cada quien.
3: Ok.
4: Pues ahí se encabeza. Pepe Aguilar presenta a los artistas, pero presenta a los artistas, no presenta Pepe Aguilar solamente como a él le gustan las canciones. Y eso es, o sea, que no es de dejar, es de que cada quien se expresa como quiera. Y la lista amplia de artistas que hay, por eso este disco es diferente a un homenaje normal.
3: Yo te voy a decir algo, yo sí pensaba, Pepe, Lupita Leo, que estaba muy metido en el sentido de que se va a hacer como mi papá le gustaba y como, ¿sabes? Y eso está padre porque eso marca la diferencia, el hacer ser a cada uno de los artistas. Y aparte, cada talento que tienes, maestrazos, ¿no? Y escuchamos un disco fenomenal que atrapa, porque hoy en día, y que conecte. Eso es muy, muy clave, porque si escuchas por escuchar está bien, pero si escuchas y conectas, ya estás del otro lado.
1: Mira, hermano, aquí como productor, después de haber producido 50 discos en mi carrera...
3: No, ha sido más difícil, ¿no?
1: Todos son difíciles, pero ella fue la primera artista que produje en mi vida.
5: Sí, tú fuiste mi primer.
3: No, y le veo, pero con cara enojada, ¿sí? ¿Por qué? No.
1: La primera artista que produje en mi vida.
5: ¿Sí?
1: Y lo fui a mezclar a Nashville y a mezclar a San Francisco, en los lugares donde, en el primer estudio donde grabó Journey, y con los mejores ingenieros. Y fue un discazazazo, sí, la verdad. Enamorarse así se llama.
3: Tú tuviste la gran oportunidad, Pepe, de...
1: Ella me dio la oportunidad.
5: Fíjate qué chiquito el mundo y qué maravilla y qué paradójico, ¿verdad? Porque sí, fue la primera producción que Pepe hizo, bueno, como tal, como productor, fue mi disco que tiene la canción de Enamorarse Así,
3: wow,
5: que me dio Joan Sebastián, me la regaló.
1: Es correcto. Y un discazo hecho con absolutamente toda la mano. Entonces, ahora después de 50 de esos, o sea, no iguales, pero 50 producciones, llego a este y es tremendamente una super responsabilidad.
3: Yo te felicito porque hiciste o hicieron un trabajo fenomenal y creo que llegó en un momento donde ocupaba musicalmente hablando y artísticamente hablando en un momento especial, donde creo que la música hoy en día está como así, ¿no? ¿Para dónde va? ¿A la derecha, izquierda, para arriba, para abajo? Pero ahí está. Digo, al final la música hoy en día es muy global, ha crecido mucho la música mexicana en todos los sentidos y esto es como la cereza del pastel de la música mexicana. Y qué padre que hicieron este álbum y qué padre que le dieron una oportunidad a tantos artistas y qué gran regalo para nosotros los que nos canta la música, los que les gusta la música de Antonio Aguilar. Y en ese sentido, y que mezclaste generaciones, y yo creo que tu papá está más que orgulloso. Si sientes un jalón de patas y orejas, bueno, ya te va, pero... O te tumba una bocina del estudio, ya yo creo que algo va a pasar. Pero no, yo creo que sí. La respuesta está en la gente.
1: Sí.
3: ¿No? Y eso es más que nadie. Los felicito por esta grabación y sobre todo que hizo oportunidad a mujeres, que entraran mujeres también. Eso es muy, muy padre.
1: Hiciera falta más. Pero mira, hay muchas canciones todavía de Don Antonio que seguramente las tendremos que sacar y debido al éxito que está teniendo, porque nunca ningún disco en mi carrera como productor había tenido el éxito que está teniendo en visualizaciones.
3: Wow.
1: Como lo está haciendo este. Entonces, seguramente haremos otro. Y más cosas, porque Don Antonio merece que se le siga reconociendo. Hace 20 años, fíjate, hace 20 años.
3: Sí.
1: Y todavía está padre y se emociona uno con lo que hizo, ¿no?
3: Con lo que. Oye, ¿cuántos discos hizo? ¿Ciento lo que es?
1: Ciento y quién sabe cuántas.
3: Películas. Sí. ¿Hubo canciones que seguro se quedaron ahí que no salieron?
1: Claro que sí, y artistas que querían estar en este disco y no pudieron. Entonces, vamos a hacer más, por supuesto.
3: Señores, nos vamos, que estén bien. Bye bye.
1: Y que viva la mejor.
5: Y que viva Antonio Aguilar.
1: Eso.
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6: Vámonos a la siguiente posición, en la número 3, aquí. Oigan, dos lugares los dejaron caer los fans, dos lugares esta semana y está cayendo para acá Don Vicente Fernández y Alejandro Fernández con este temazo que se llama El Rey, uno de los lanzamientos más emotivos de este año. Obviamente es esta versión porque Alejandro Fernández vuelve a unir la voz con la de su padre Don Vicente en este proyecto que es un homenaje. Por eso esta semana los tenemos aquí en la posición número 3 con esto que se llama El Rey en el tope.

0: Esta semana en el tope, en el puesto número 2 aparece Junior H con Mis Llamadas. Déjenme les cuento que me encanta que Junior H está un paso adelante. ¿Por qué? Porque ya sacó la agenda del 2027 para su tour de estadios, así se llama, Estadios Tour. Miren, va a Morelia, a Querétaro, a Puebla, a Saltillo, Torreón, Guadalajara, Tijuana, Mexicali, Los Mochis, Monterrey, Ciudad de México, más lo que se acumule, porque obviamente está adelantado un año en su agenda, lo cual quiere decir que sí tiene chamba y bien. Vámonos aquí a la posición número 2 del tope, esto es Mis Llamadas, Junior H y Gael Valenzuela.
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1: Después de la medalla de plata, de la posición número 2, subimos un peldaño más, llegamos al 1, a la cima, al éxito, al oro. Y aquí nos encontramos a Grupo Frontera, señores. Que oye, ¿cómo subió? Subió varias posiciones esta semana para caer en el número 1 con esto que se llama Un Solo Corazón. Y sí, es que esta agrupación acaba de cerrar la primera etapa de esta exitosa gira 2026 y se prepara también para llevar su música a Europa y a Estados Unidos durante los próximos meses. De hecho, déjame te digo que van a cerrar el mes de junio en Barcelona y en Suiza, con dos grandes presentaciones para seguirse en otros lugares y ciudades de la bella Europa. Pero bueno, mientras eso sucede, nosotros tenemos aquí esto que se llama Un Solo Corazón en la posición número 1 del tope. Grupo Frontera. 1.

0: qué bonito. Ojalá que Frontera por allá, cuando ande en Suiza, en Alemania, en Londres, se acuerde de nosotros, los de La Mejor, que siempre estamos apoyando su música porque nos encanta. Ya llegamos así al final de este recorrido por lo más fuerte del regional mexicano. Gracias a toda la gente que nos acompañó en una emisión más del tope de la cadena La Mejor. Arrancamos junio con grandes estrenos. Me encantó porque también tenemos información, tenemos artistas que siguen marcando el paso de la música mexicana y muchos estrenos. Así que esperamos que esta semana que viene esté cargada de éxitos, de buenos momentos y, por supuesto, de la mejor música. Yo soy Cintia Urías y te mando un abrazo muy grande. Que tengas un excelente fin de semana y nos escuchamos hasta la próxima. En la producción, Charlie Olmedo y El Chencho. En la producción general, Andrés Salazar El Topo. Locutor, yo Mera Petatera. Cintia Urías, sígueme ya en redes sociales y me encuentras como @CintiaUrías. Nos escuchamos el próximo fin de semana. Volveremos con lo mejor de tus artistas favoritos y con las 10 canciones más solicitadas del regional mexicano en eso que se llama El Tope.
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5: ¡Qué bonito, qué bonito! ¡Qué chulada es la chulada! ¿Cómo están, Muy buenas tardes, 12 el día con 31 minutillos. Aquí están las suyas, las tandas dominicales de la mejor FM. Mándame su WhatsApp. ¿Qué le ponemos? ¿Qué le mandamos? Usted diga, 618-233-2010. Ese es mi WhatsApp. 618-233-2010. Dígame qué onda. ¿Qué le ponemos? Usted es el jefe. Usted es el pariente, así que dígame de una vez qué onda, qué le mandamos y con mucho gusto así lo hacemos, 618-233-2010, 618-233-2010 y así lo hacemos, así la armamos el día de hoy que es Dominguirri. A ver, quiero ver qué grupo quiere para empezar estas tandas dominicales de la mejor FM con su servilleta, o sea yo, el Paco Rivera, ese mero, así que mándeme su WhatsApp ya, de una vez. Yo digo que ya lo mande, que me diga qué onda, qué le ponemos, qué le mandamos y usted lo va a tener. Así funcionamos aquí en La Mejor FM, así que hay que darle bien machín a estas tandas dominicales de La Mejor. Ay, Diosito santo, Ya me cayó el primer watch. Dice que quieren una tanda dominical de los Tigers of the North, o sea, los Tigres del Norte. Ahí se la mandamos, nomás que no me dijo cuáles, Ni sé si las mañanitas, no sé si la de... no sé cuál. Así que váyame recomendando canciones de los Tigres del Norte y se la vamos a mandar, mire. Con mucho... es más, ¿sabes qué? Vamos a empezar con un popurrí. Sí, ¿no? Jalo machín. Jalo machín, compa.
6: Una troca salió de Durango a las dos o tres.
5: ¡Ay, caray! ¡Me dio tos, hombre! ¡Me dio tos, ¡Ándale, pues! ¡Mándale su WhatsApp 618-233-2010 y le mandamos las canciones y la tanda dominical que usted quiera, guste y mande. Simón, arráncate, viejo, arráncate. Dice, buenos días, una tanda de Paquita. Órale, ya hasta ahí se la mandamos. Fíjate que nunca me habían pedido de Paquita, a mí no. La neta, dice, hola guapo, soy Mayra, ¿cómo estás, chiquita, Te mando un beso, sabrosota. Saludos a Mayra, Dice, sabes que te amo mucho. Ay, sabrosa, hombre, gracias. Vámonos pues con estas tandas dominicales de La Mejor FM.
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5: ¡Súbale pues, compadre!

of the North, los patrones, los jefes de jefes, así debe ser, ya son las 12:48. Oye, dice por acá el WhatsApp, hola Paco, buenas, una tanda de la fe norteña, por favor, ya está. Ahí te la mandamos, con mucho gusto. Dice, también hay que apoyar al talento duranguense, oiga. Dice, una tanda de Conjunto Régimen de Durango, guapanguitos de preferencia. Ah, caray, ¿no serás la Lore? Novedad no eres. Fíjate, a Régimen. Oye, saludos a mi querido Rigo, de Régimen. Ya está, ahí te la mandamos, algo de Régimen. Dice, una, buenas tardes, una tanda de Grupo Legítimo. Ay, porfas, ahí te la mandamos. ¿Eres mi tocayo, eh? ¡Ah, caray! ¡Ese es mi Paco! ¡Ya está! Fíjate que dice Paquito. A mí no me gusta que me digan Paquito, tocayo. A ti sí, posibilidad, pues sí, así lo tienes. Ahí te la mandamos, ese legítimo, ya está. Dice, ¿qué tal, Paquirrín? ¡Buenos días! Ya son tardes, compadre, ya va a ser la una. ¡Qué pacho, eh! Una tanda de Los Alegres del Barranco con la rola en especial, Costal Lleno de Piedras. Ahí te la mandamos, bien, y cómo no, eh.

través del 103.7. Así nomás quedó, loco. Oye, anoche estuvo la fe, ¿verdad? En una quinceañera. No sé en qué lado estuvo, pero sí, yo vi ahí publicaciones de que estuvo la fe norteña. Y ahí se la dejamos, están los dominicales, 10 para 1. Paco Rivera contigo, en la mejor FM.

0: Con 53 minutillos y aquí nomás, la mejor FM, compadre.
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0: Seguimos con más de esta fe norteña en estas tandas dominicales que suenan más o menos así, pariente. ¡Ay! Esto se titula Mentiras. ¿Sabes qué se me antoja? Una cheve, compadre. La neta, si anda pasando por aquí, trae una, tráigamela. Deme un traguito nomás, hombre. No ando crudo. No ando crudo, ando crudísimo. No se crea. ¡Súbale, la fe norteña!

Es la fe norteña, iré nomás, y nos vamos ya con la última de estas tantas dominicales de la fe norteña. Y de ahí sigue el grupo legítimo, Es la 1:03. ¡Qué show! ¡Súbale, machín! A estas tandas dominicales de la mejor FM.

0: Protegidos Mora. Saludos, primo.
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0: Miren nomás, Los Alegres del Barranch. Las tandas dominicales de la Mejor FM. Es la 1:28 p.m, o sea, 1:30, ¿verdad? Vamos a decirlo así, compadre. Vamos a decirlo así, acá se me están cayendo los audífonos, compa. Ay, perdón. Mándame su WhatsApp, 618-233-2010. 618-233-2010. ¿Qué le ponemos? ¿Qué le mandamos? Usted diga, ¿Quién manda aquí? Usted, mija, usted, compadre. A ver, tenemos audio. Sí, buenas tardes, la Mejor FM, adelante.
1: Buenas tardes, Paco.
0: ¿Qué onda,
1: oye,
0: mija?
1: Dime. Para pedirte la tanda de Los Canelos.
0: Los Canelos.
1: El plan de Ayala.
0: Y que viva el plan de Ayala, compadre. Ahí está, saludos a toda la gentilla de allá. Del plan de Ayala, ya está. Dice, buenas tardes. Una tanda del poder de Zacatecas. Por ellas y las que usted quiera, por favor, gracias. Ahí te la mando, el pobre Zacatecas. Dice, por eso mi tanda de régimen. Dígame, es que vamos en orden, mija. Ahorita sigue, fíjese, ahorita acaba de salir Los Alegres del Barranco. Siguen Los Rehenes. Deje checo en qué orden está su WhatsApp para ver a qué hora sigue régimen. Simona, vamos en orden, como van llegando los mensajes. Pérese, no se desespere. Vámonos pues, sean señores, vamos a la pausa y regresamos ya con la siguiente tanda dominical. Ya dije, siguen Los Rehenes y luego déjenle digo quién falta. Dice Tocayo, faltó la de Legítimo. Ah, sí, la de Legítimo, tienes toda la razón, Tienes toda la razón. Sigue Legítimo y luego Paquita, la del barrio. Y luego régimen y ya está, Legítimo, Legítimo. Déjalo, busco una vez, compadre, porque si no, se va a olvidar. Ahí está, mira, ya la encontré. Vámonos pues con la tanda dominical de Legítimo, Legítimo. Fíjate, esa sí se me saltó, compadre. Una disculpilla, ¿verdad? Una disculpilla. Una disculpita, perdón por la bromita. Ahí va. Vámonos pues con tandas dominicales de La Mejor FM con su amigo servidor, Paco Rivera. 618-233-2010. Ese es mi número, 618-233-2010. Para que mande su WhatsApp de una vez, Vámonos pues, ahí le baila la tanda dominical de Grupo Legítimo. Eso, están bailando aquí, oye, cálmense, mija.
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0: Ojalá te gusten, mijo.

0: Tejido Zamora, saludos primo.
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0: ¿Qué le parece, eh? ¿Qué le parece? Ahí está, los rehenes. Tandas dominicales de la mejor FM. Y ahí sigue ya Paquita, la del barrio, eh. Acuérdense que vamos en orden, vamos en ese orden, compadre. Pírese, ya son las 2 de la tarde. ¡Súbale!
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Desde la mejor FM, ahí está Montes de Durango, compadre, ya sigue la senda también. Paquita la del barrio también, régimen también, todo eso me falta, Quiero que me complazcas con una tanda de Chalino Sánchez. Híjole, usted sí sabe, ¿verdad? Sí le sabe, Luisito. Ok, son las 2:12. Aquí nomás, la mejor FM. ¡Súbele!

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Mozotas, horóscopos de Durango. Oye, saludos a la gente de la banda grupera. Yo soy Paco Rivera y seguimos con más tandas dominicales. ¿Qué más le ponemos, Nos queda una hora nada más, así que dígame qué le ponemos y se lo mandamos con mucho gusto, con mucho placer y con mucho amor, pariente. ¡Súbale bien, machín! ¡A la mejor FM! Paco Rivera contigo, compadre. 618-233-2010. Ese es mi WhatsApp, 618-233-2010. ¡Vamos a darle, mijo!

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7: Revista del Consumidor Radio.
8: ¿A poco no se te antoja algo fresco, acidito, con mariscos? Hoy utilizaremos camarón mexicano para nuestro platillo sabio, un orgullo de nuestra producción local que nos permite tener calidad y sabor los 365 días del año. Acompáñanos a preparar un aguachile de camarón con puré de camote.
7: Revista del Consumidor. El camarón es uno de los productos pesqueros favoritos de las y los mexicanos, ya que además de que es delicioso, está disponible en el mercado durante todo el año. Además, nuestro país es el segundo mejor productor pesquero y acuícola de camarón en Latinoamérica, según un reporte de la Organización de las Naciones Unidas para la Alimentación y la Agricultura.
8: Su consumo aporta vitamina B12, B9 y B3, las cuales apoyan al metabolismo, al sistema nervioso y al sistema inmune. Sin duda es el candidato perfecto para el platillo sabio Profeco de este mes. Un delicioso aguachile de camarón con puré de camote. Una preparación fresca y con equilibrio de cítricos y picantes.
7: Atrévete a probar esta combinación gastronómica. Para esta receta necesitaremos los siguientes ingredientes: 500 gramos de camarón mediano o grande, sal, pimienta blanca molida, 120 mililitros de pulpa de maracuyá fresca, 180 mililitros de jugo de limón, un limón amarillo, jugo y ralladura, un pepino pelado, un chile serrano, un chile habanero pequeño, medio manojo de cilantro, 40 mililitros de aceite de oliva, una cucharadita de miel y una cucharadita de salsa de soya.
8: Para la parte dulce del platillo, el puré de camote, ocuparemos 280 gramos de camote naranja, 2 cucharadas de mantequilla sin sal, 2 cucharadas de crema para batir, 1 cucharadita de miel de abeja, sal, pimienta negra molida, 1 pizca de canela en polvo, 1 cucharadita de aceite de oliva, 2 cucharadas de nuez, 2 cucharadas de queso de cabra.
7: Y para el emplatado necesitamos 1 taza de cebolla morada fileteada, 1 taza de pepino en láminas finas, 1 cuarto de mango petacón en cubos pequeños, medio manojo de cilantro criollo, 2 cucharadas de ajonjolí negro tostado, semillas de maracuyá y tostadas horneadas.
8: Ya con nuestros ingredientes listos, empezaremos con la preparación del aguachile. Comenzamos limpiando y abriendo los camarones con un cuchillo pequeño en corte mariposa para retirar la víscera. Una vez limpios, los colocamos en un bowl y les espolvoreamos sal y pimienta blanca. Después, los refrigeramos. Mientras tanto, licuamos la pulpa de maracuyá fresca, el jugo de los limones y la ralladura, el pepino pelado, el chile serrano y el habanero, el cilantro, el aceite de oliva, la miel, la salsa de soya y salpimentamos al gusto. Colamos la mezcla parcialmente para conservar un poco de textura. Luego, la agregamos al bowl de los camarones, revolvemos y los dejamos de 5 a 7 minutos.
7: Para la preparación del puré de camote, comenzamos lavando y secando los camotes. Los llevamos al horno enteros con aceite y sal a 180 grados Celsius durante 50 o 60 minutos. El camote debe quedarnos muy suave para poderle retirar la cáscara sin dificultad. Lo machacamos y lo colocamos en un recipiente para reservarlo. A fuego bajo, en una olla, agregamos mantequilla y la crema para batir. Apagamos la mezcla antes de que hierva. Integramos esta mezcla al camote machacado con movimientos de abajo hacia arriba. Luego incorporamos la canela, la miel, el queso de cabra, la nuez y salpimentamos al gusto. Antes de servir es muy importante integrar a nuestro aguachile, el pepino, el mango y la cebolla.
8: Ahora sí, ya que tenemos ambas preparaciones listas, vamos al emplatado. En una tostada horneada, colocamos el puré de camote y el aguachile.
7: Terminamos con semillas de maracuyá, el cilantro, un poco de aceite de oliva y espolvoreamos el ajonjolí.
8: Ya tenemos listo nuestro aguachile de camarón. No olviden que el platillo Sabio Profeco es fácil de preparar, tiene buen sabor, aporta un balance nutricional y rinde para varias porciones.
7: Anímense a prepararlo y cuéntenos en nuestras redes sociales cómo les quedó. Hoy. Revista del Consumidor. Radio.
8: Gobierno de México.
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3: Hola, soy ChatGPT, tu asistente virtual. Estoy aquí para ayudarte con lo que necesites. ¿En qué te puedo ayudar hoy?
4: ¿Alguna vez le has hecho una pregunta a tu celular y te ha contestado como si fuera una persona?
5: ¿O te ha aparecido un anuncio de algo que juras que solo pensaste pero nunca buscaste?
4: ¿Te ha corregido la ortografía un programa antes de que termines de escribir? Bienvenidos al mundo de la inteligencia artificial. Esa tecnología que parece sacada de película de ciencia ficción, pero que ya vive en tu bolsillo. Todo comenzó con una pregunta. En los años 50 del siglo pasado, el matemático británico Alan Turing se atrevió a plantear algo que a muchos les pareció una locura. ¿Pueden pensar las máquinas? Esa pregunta encendió la mecha de una disciplina científica cuyo objetivo es lograr que las computadoras imiten los procesos de nuestra mente. Aprender, razonar, decidir. Hoy esa tecnología ya está en todos lados. Hay sistemas capaces de jugar ajedrez y ganarle al mejor del mundo, de conducir un coche sin que nadie toque el volante,
5: de traducir idiomas en tiempo real
4: y hasta de detectar enfermedades en una radiografía. La inteligencia artificial trabaja con algo que se llama algoritmos, instrucciones matemáticas que procesan montañas de datos para encontrar patrones.
6: Otra IA autónoma, ¿eh? Interesante.
4: Como un detective digital que revisa millones de pistas en segundos. ¿Y cómo aprenden estas máquinas? Existe un modelo llamado aprendizaje profundo,
5: inspirado nada menos que en nuestro cerebro.
4: Así como nuestras neuronas fortalecen conexiones cuando aprendemos algo nuevo, las redes neuronales artificiales refuerzan ciertos caminos cada vez que reciben información. Eso sí, nuestro cerebro tiene más de 80 mil millones de neuronas y la máquina más sofisticada aún está lejos de igualar esa complejidad.
6: Comprendido. También soy una IA responsable de los controles de seguridad.
4: ChatGPT, Claude, Gemini, ese asistente virtual que responde preguntas como si platicara contigo. Lo que hace es analizar la probabilidad de que una palabra funcione después de otra, basado en millones de textos. ¿Impresionante? Sí, pero cuidado. Sus resultados no siempre son exactos. La recomendación científica es clara. Verifica, compara y no te quedes con la primera respuesta. Ahora bien, no todo es maravilla. La sociedad también ha levantado la mano con preocupaciones legítimas. Los algoritmos pueden arrastrar sesgos de género o discriminación. Hay quien teme que las máquinas sustituyan empleos humanos, y en varios países ya se comienza a regular esta tecnología para evitar malos usos. En México, científicos trabajan en inteligencia artificial para identificar inundaciones. La ciencia mexicana no se queda mirando desde la banca.
3: Soy ChatGPT, tu asistente virtual. ¿En qué te puedo ayudar hoy?
4: La inteligencia artificial ya está aquí. Vive en tu teléfono, en tu correo y hasta en la música que te recomiendan las plataformas cuando te sientes triste. La pregunta ya no es si las máquinas pueden pensar, sino qué vamos a hacer nosotros, los humanos, con todo este poder. Porque al final, detrás de cada algoritmo, siempre hay una persona que decidió qué enseñarle. Con información del doctor Luis Alberto Pineda, del Instituto de Investigaciones en Matemáticas Aplicadas y en Sistemas de la UNAM. Les saluda Mónica Genis.
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